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1: 5 y 57.
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3: En todo el Perú, 6 y 3.
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1: En todo el Perú, 6 y 23.

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5: En todo el Perú, 6:32.

0: En todo el Perú, 6 y 35.
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0: 7 en punto de la mañana.
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0: la hora exacta.
1: 7:06.
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0: cuenta.
1: La hora exacta.
2: 7:29.
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0: Ya tenemos la atención de exactamente las 7:46 minutos.
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0: 7:46, señoras y señores. Tengan todos ustedes muy buenos días. Ya estamos listos, ya estamos preparados con una edición más del noticiero Informativo Realidades. A través de los 90.7 frecuencia modulada estéreo. Muy buenos días a la banca, a la industria y al comercio de toda esta ciudad de Baguarande, de toda la provincia del Cubambo y por supuesto de toda la región Amazonas, hasta donde llega nuestra potente señal. Estamos en vivo y en directo a través de Radio Millennium 90.7 frecuencia modulada estéreo y a través, por supuesto, de las redes sociales. Estamos en el Facebook. Ahí nos puede ubicar en nuestras diversas plataformas como Ever Gilberto, Ever Bravo González, Ever Gilberto Bravo González, Ever Bravo, y también, por supuesto, en nuestras páginas oficiales, ¿no? Ahí está Pulso Amazónico, Bravo Noticias y también el Noticiero Informativo Realidades, páginas que están a disposición, perfiles que están a disposición para que usted pueda ver, para que usted pueda compartir, para que usted pueda comentar. Toda la información que diariamente allí les damos a conocer, que allí le brindamos. Hoy estamos, atención, hoy estamos miércoles 30 de septiembre del año 2026. Y no queda prácticamente hoy sí, ya solamente quedan horas para la realización de este evento democrático, para la elecciones regionales y municipales 2026. Mientras tanto, los candidatos continúan en ese afán de cierre de mítines, cierre de campañas en diversas localidades, en diversos puntos de la región Amazonas, en diversos puntos de la provincia de Cubamba y en diversos puntos de los distritos. Así es, efectivamente. Entonces, están en esta carrera maratónica todos los candidatos exponiendo en esta parte final su plan de trabajo, su plan de gobierno que tienen ellos para poder convencer, ¿no? Poder convencer al electorado. 7:48 exactamente en nuestros estudios. Vamos a escuchar rápidamente a una humilde madre de familia que da cuenta que sus hijos habrían sido maltratados, indica ella, por integrantes del Serenazgo Municipal. Uno de ellos fue identificado, ha sido denunciado, ha tratado de arreglar, pero no es así, señala la señora, no es así. Son menores de edad que han sido encontrados al parecer manejando una mototaxi, lo que refiere la madre de familia, pero no es, señala ella, para que los maltraten de esa forma, de esa manera. Vamos a escuchar las declaraciones de la madre de familia. Fue entrevistado por Cris Merino en esta ocasión.
2: Saludos amigos de las redes sociales. Nos encontramos con una madre de familia, lo cual hoy nos ha visitado a nuestros estudios de la radio. ¿Con quién tenemos el gusto de conversar?
3: Con la señora Erlinda Acuña Santos.
2: ¿Linda?
3: Erlinda.
2: Erlinda
3: Acuña,
2: Acuña Santos. Muy bien. ¿Cuál es el motivo de su visita a esa hora de la mañana?
3: Bueno, yo lo estoy llegando para acá a hacerlos porque ayer había mis hijos se los han golpeado. A uno lo han golpeado en el brazo derecho y al otro lo han cogido del cuello. Y supuestamente ellos dicen que se han puesto malcriados mis hijos y lo han estado arranchando a la bebita diciendo que lo han estado robando.
2: ¿Quiénes han sido los que
3: los serenazgos? Y no los conozco, pero hay uno que ha llegado, como yo le he denunciado, ha llegado uno a presentarse. Entonces él, yo le digo que me dice que quede ahí para arreglar. Entonces yo le digo, usted no me va a reconocer los gastos que yo estoy perdiendo un diario. Yo trabajo porque yo soy una mujer pobre y yo trabajo una señora en un restaurante. Y hoy día yo he perdido mi trabajo por estar atrás de mis hijos. Porque eso también está mal a uno de ellos. Y yo no me voy a quedar con los brazos cruzados.
2: Ni
3: tampoco ellos no son huérfanos.
2: Claro.
3: Supuestamente ellos dicen que se acercó la madrastra a decirles que ellos no tienen mamá, no tienen papá. Entonces, y yo les he preguntado a mis hijos ahorita que si es verdad y ellos dicen que no. Pero ahorita el señor se niega que mis hijos lo han insultado, que por eso es que él reaccionó así.
2: Los serenazgos, supuestamente, ¿a quienes han golpeado? ¿Cuántos años tienen?
3: Tienen 14 años.
2: ¿Los dos tienen 14 años?
3: Sí,
2: son gemelos.
3: Son gemelos. Entonces yo no me gustaría que lo hagan así, de repente serían de por hoy por mis hijos y mañana de repente es por otros, ¿no?
2: Es un abuso de autoridad lo que cometió el serenazgo municipal de la Municipalidad de Cubombo.
3: Claro. Porque ellos no tienen derecho de estar golpeando a los niños. Y si ellos han querido la moto, debieron agarrar y llevarlo al depósito la moto, pero no dejarles golpeando. ¿Por qué hicieron eso?
2: Efectivamente, pero en este caso no, los trabajadores de serenazgo han agredido físicamente a uno de los menores que tiene 14 años.
3: Sí.
2: A ver, vamos a enfocar a la parte del brazo, ¿no? De este menor de edad, donde aquí ha sido golpeado en el brazo izquierdo. Y además también nos comentaba también que lo han tenido también
3: lo han tenido agarrado del cuello.
2: Del cuello y ya casi ahorcando.
3: Sí, ahí.
2: ¿Y usted qué ha hecho en ese momento? ¿A qué hora ha sido el día de ayer?
3: Ayer ha sido a las 5:30.
2: A las 5 de la tarde, así aproximadamente.
3: Sí. Sabes, como no había luz y no podíamos hacer nada. Yo como vivo lejos, como les vuelvo a repetir, yo vivo lejos, no hay moto donde vivo.
2: ¿De qué lugar es usted?
3: Yo soy de Quebrada Secal.
2: De Quebrada Secal.
3: Y hasta que yo he venido, justo me encontró un vecino y le dije que me llevara hasta el cruce. Venimos con una hija y ya eso nos vimos para acá. Es que bajo hasta eso, yo a mis hijos ya los encontré en la comisaría con una hermana. Ya llorando los encontré con el brazo ya que ya estaba ya herido. Y cuando yo me fui a sentarle la denuncia, un policía me dijo váyase a la comisaría de familia.
2: Ya.
3: Y yo podía ir a ellos a irme y ahí a vuelta me dijeron que yo regresara para acá porque ellos no tienen nada que ver con eso. Porque eso es solamente para así para familias, no para que denuncien así casos de golpes, no. Entonces yo vuelta regresé y ahí me he quedado hasta qué horas, hasta las 10 de la noche. Porque no había luz y ahí llegó la luz, ahí recién yo aceptaba la denuncia.
2: Entonces usted ya se a este serenazgo municipal quien ha agredido físicamente a este menor de edad de 14 años.
3: Sí.
2: Esperemos que esta transmisión, esta denuncia pública llegue el gerente de serenazgo municipal, lo cual es Jorge Collazos, es el encargado de serenazgo municipal. O sea, ¿qué pide a las autoridades?
3: Claro, yo quisiera que no vuelvan a hacerlo así.
2: Claro, es un menor de edad, ¿no?
3: Claro, es un menor
2: en ese caso, si hubieran querido intervenir, ¿no? a la moto taxi, lo hubieran llevado a la moto taxi, no hubieran tenido intervención. Pero en ese caso, directamente han agredido físicamente a ese menor de edad.
3: Sí, lo sabemos.
2: ¿En qué parte ha sido?
3: Por lado del Coliseo ha sido.
2: En la avenida Marino Melgar, cerca del Coliseo, me comentaba, ¿no?
3: Sí.
2: Cerca del Coliseo Municipal, en el portón, en toda la esquina de la avenida Marino Melgar, cerca nada más a los estudios de la Radio Candela, ahí ha sido esta lamentable situación que ha sido, este menor de edad ha sido agredido por serenazgo municipal de Bogoranda.
3: Aparte han sido los dos heridos. Agredidos que uno los coge y los traen a la mala, dice vuelta así a la apaderada, más dicho, así a la moto o a la pared, algo así, sí, porque como yo no les he visto, pero ellos declaran así. Pero el señor ahorita se niega que él no los ha hecho así, que nada más que ellos se han estado subiendo a otra moto para que ya se venga, entonces ellos han estado pensando que lo han estado robando a la criatura.
2: Ah, o sea, supuestamente el secretario municipal ha pensado que los jóvenes o los menores de edad han querido robar o raptar a una niña.
3: Sí, ellos han pensado que, porque como ellos se han puesto ya nerviosos, han pensado que están corridos. ¿Quién ha pensado, ya, no, señores?
2: Muy bien. Entonces, la denuncia ha sido puesta ya contra este serenazgo municipal.
3: Sí. Y ahorita yo mido la regla y me dice cuánto quiere para reconocerlo. Y yo le digo, es conciencia de usted porque yo no le puedo poner precio. Porque un niño, porque por decir de repente lo quiebran algún día, otro niño, y van a ayudar también a arreglar. No, eso no es una cosa que se vende. No es yo porque ya no quiero tener más estar ahí porque yo tengo cositas que hacer. Y ya, claro. Pues, y yo por eso yo le dije, usted vea su conciencia, ¿cuánto me va a pagar? Agarró, me dijo 50 soles, y ya yo agarré, ya, pues, le digo, ya, pues, déjeme, le digo, ya, porque me quiero ir. Por eso yo me he venido para acá a informarles que me ponen también. Para que tengan así un poquito más vergüenza, ¿no?
2: Esperemos que no se vuelva a repetir sobre este caso, ¿no?
3: Claro, que no se vuelva a repetir esos casos.
2: Son menores de edad.
3: A los menores de edad de estar golpeando. Hay personas que ves son inocentes, que cómo lo van a hacer eso.
2: Muy bien, hemos conversado con la señora Acuña en esta denuncia pública que ha denunciado a uno de los personales de Cerdanzo Municipal de Orán. Muchísimas gracias, señora.
3: Ya, a usted.
0: ¿Qué es lo que habrá pasado, ¿no? ¿Qué es lo que habrá pasado? ¿Qué es lo que habrá sucedido realmente en este caso con los hijos de esta madre de familia que señala que los han agredido? Son menores de edad, se han encontrado en una mototaxi, ¿no? Pero ya los padres saben, pues, ¿no? Se comunica siempre, las autoridades, el fiscal de prevención del delito siempre está dando cuenta. No, el mismo, las mismas autoridades se dan cuenta que no pueden los menores de edad conducir un vehículo. No pueden. No pueden porque no tienen, pues, los documentos correspondientes. Sin embargo, pues aquí hay responsabilidad de el padre o de los padres, en este caso de los padres de familia. Vamos con más información, vamos con más información. Señoras y señores, vamos con más información a esta hora de la mañana. Administrador del INPE Jaén fue puesto a disposición ya del Poder Judicial tras ser detenido por presunto ingreso de marihuana. El administrador, imagínense ustedes, el administrador del INPE Jaén ha sido intervenido. ¿Qué dice, qué señala la nota que nos alcanza Visión Noticias de Jaén? El administrador del INPE Jaén es puesto ya a disposición del Poder Judicial tras ser detenido por presunto ingreso de marihuana. Esta mañana fue puesto a disposición del Poder Judicial el administrador del INPE Jaén, Alex Wilson Vergara Illo, quien fue detenido el pasado 22 de septiembre luego de ser intervenido tras presuntamente haber ingresado marihuana al establecimiento penitenciario. ¿Ah? Miren ustedes, un administrador, tras la intervención del Ministerio Público ha solicitado al Poder Judicial la imposición de una medida coercitiva en su contra. Ahora será el órgano jurisdiccional el encargado de evaluar el pedido fiscal y determinar la situación legal mientras continúan las investigaciones.

0: 8 en punto de la mañana.
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los hechos. Oiga usted, por eso yo decía, decíamos ayer, ¿no?, que hay que cambiar, hay que cambiar totalmente el sistema carcelario en nuestro país. Porque siempre ha sido esa la pregunta, ¿no? Siempre ha sido esa la pregunta, ¿cómo ingresan tantas cosas a un establecimiento penal? ¿Cómo? ¿De qué manera? Pero era el administrador, pues nadie lo controlaba. No, era el administrador y nadie le metía mano. Y esta vez le pusieron el guante, señoras y señores. No, triste la realidad, cómo termina este funcionario. 8 de la mañana con 12 minutos exactamente en nuestros estudios. Vamos con más información. Vamos con más noticias que tenemos para el día de hoy. Nos vamos con más información. Vamos con más noticias que tenemos para el día de hoy. Señoras y señores, a ver, aquí ya lo tenemos. Este es un caso. Este es un caso, ¿no?, de un estudiante.

0: qué es lo que ha pasado. A ver, aquí lo tenemos ya. Aquí lo tenemos, esta nota que nos llega también para esta hora, para esta hora de la mañana. Aquí está, muy bien. Esta es la nota informativa. Así es, efectivamente. ¿Qué está pasando en esta institución educativa? ¿Qué es lo que está pasando en la institución educativa? Denuncian, el Espectador Digital de Jaén denuncian que estudiante de quinto de secundaria fue impedido de ingresar al Colegio Salazar Bondi. Medalí Martínez Fernández denunció un presunto caso de hostigamiento contra su hijo, un estudiante de quinto de secundaria de la institución educativa Augusto Salazar Bondi de Jaén, a quien se le restringió el acceso al plantel sin una explicación clara, tan solo 2 meses de culminar el año escolar. La madre de familia explica qué es lo que ha sucedido en este caso.
1: A dos meses de terminar el año escolar, un estudiante de quinto de secundaria quedó fuera de su colegio tras una decisión que su madre cuestiona y denuncia como hostigamiento. Medalí Martínez Fernández, madre de este estudiante de la institución educativa Augusto Salazar Bondi de Jaén, denuncia que estarían intentando retirar a su hijo del colegio sin una explicación clara.
2: Nada, no hay ninguna denuncia, no hay nada.
1: La madre asegura que el escolar viene siendo hostigado durante todo el año y que incluso le prohibieron participar en actividades deportivas y culturales organizadas por la institución.
2: No sé de qué provendrá tanto acoso, tanto hostigamiento que le hacen a mi hijo, que él está jugando en sus intersecciones de su aniversario y a mi hijo lo han excluido de todo. No quiere que participe en el fútbol, no quieren en la danza, no quieren nada. No quieren nada que haga.
1: El conflicto escaló hoy cuando al estudiante se le impidió ingresar al plantel, por lo que su madre solicitó la presencia de 2 efectivos policiales para dejar constancia de lo ocurrido.
2: Ahora no lo han dejado ingresar y hemos venido con los policías a constatar por qué no lo han dejado ingresar y solamente lo que dicen son reglas de mala conducta, que la institución tiene reglas y por eso no lo deja ingresar.
3: ¿Algún caso en particular que le mencionó?
2: No se ha mencionado nada de casos, pero me dijo que ya si se hace una denuncia ahí se tenía que ver todo.
1: Martínez sostiene que más allá de cuestionamientos por su conducta, no le han informado qué hecho justificaría su salida. Afirma que el director le habría pedido buscar una vacante para el traslado a otro colegio.
2: Pues solamente la justificación es que dice que por actos de mala conducta. Bueno, son adolescentes, tantas cosas que pueden hacer dentro del aula, pero creo que no es algo de que merezca una expulsión del colegio. Ahora le digo, si mi hijo merece una expulsión, me hubieran llamado a mí, me hubieran dicho, esto está pasando, mira ahí estos videos, esto. No, a mí no me han, solamente lo que me han dicho cuando me han llamado es que solamente que firme un compromiso donde mi hijo se va a portar bien, que ya no va a fastidiar a sus compañeros, que no va a comer en aula, eso es lo que ellos me dicen. El director me dice que busque una vacante. Y le traiga la vacante y él me va a dar inmediatamente los papeles. Le digo, director, usted me lo está botando a mi hijo. Yo no lo estoy sacando del colegio. Yo pago mi plata. ¿Acaso yo no pago mi mensualidad para que mi hijo estudie?
1: La madre atribuye este presunto hostigamiento a una trabajadora administrativa, quien tendría a su cargo el área de imagen institucional del plantel.
2: No sé por qué la señora Nina es la que tanto lo acosa a mi hijo. La señora Nina es la que demasiado lo hostiga a mi hijo. Demasiado, no sé por qué le habrá cogido tanta cólera a mi hijo. Ella es. Ella, el director, muy buena persona, se puede hablar, pero ella, una cosa que se cierra, dice que no, que ella tiene que ver la imagen del colegio, que por acá. Ella es demasiado lo hostiga y lo acosa a mi hijo.
3: ¿Está direccionado, ustedes piensan, de esta persona?
2: Sí, y no solamente yo. Hay muchas mamás que están por reclamarle a la misma Nina, porque ella es demasiado hostigosa.
1: El propio estudiante sostiene que los hechos tendrían además un componente personal y señala que la trabajadora, quien identifica como la señorita Nina, estaría buscando que otros padres presenten denuncias en su contra.
4: Este acoso ya no ha empezado recién este año, sino ya va desde el año pasado. Decía a mis compañeros que no se junten conmigo, que si se juntan conmigo va a llamar a sus papás y les va a entregar sus papeles para que se vayan a otro colegio. Entonces a mis

mis compañeros se sentían intimidados por ello. Y este año empezó a decir que yo me drogo, que yo consumo sustancias ilícitas, pero solamente hablaba y no tenía ninguna prueba. Y eso fue lo que más me incomodó, porque también hablaba sin pruebas, decía que yo golpeaba a una compañera y tantas cosas, pero siempre hablaba y no mostraba ninguna prueba. Y cuando venían a reclamarle o a hablar con ella, ella decía que...

0: había nunca dicho eso, que simplemente ha sido teléfono malogrado y ya. Le había dicho a mi mamá que el papá del compañero me quiere denunciar, y nosotros hablamos con el papá del compañero y el papá del compañero nos dijo que nunca había dicho eso, que jamás ha pasado eso y que Nina está inventando todo eso.
1: Por otro lado, señaló que recibió castigos físicos por parte de un docente.
2: Tengo, la psicóloga me tomó una foto, pero le hemos pedido la foto y no nos quiere pasar la foto por temas de documentos, una cosa así. Y también cuatro compañeros han estado en el momento cuando el profesor me metió el correazo. El profesor se llama Bernabé Sánchez.
1: Ante esta situación, Medalí Martínez informó que ya acudió a la policía y también presentará el caso ante la UGEL Jaén.
3: UGEL, sí, lo voy a hacer ir a la UGEL. Es más, ya hice la denuncia en la policía y ahorita me voy a ir a la UGEL, porque lo voy a llevar hasta el último, porque no es posible que hagan eso de un niño, de un joven.
1: Buscamos la versión de los directivos de la institución educativa para conocer su posición frente a estos señalamientos, pero no obtuvimos respuesta hasta el cierre de este informe. Mientras la madre busca que su hijo pueda continuar sus estudios, el caso queda ahora en manos de las autoridades educativas, que deberán determinar qué ocurrió y si corresponde alguna medida respecto al estudiante.
4: Efectivamente, este es un informe entonces que nos llega desde el Colegio Salazar Bondi de Jaén, donde han impedido el ingreso de un estudiante. 8 de la mañana ya con 11 minutos, 8 de la mañana con 11 minutos exactamente en nuestros estudios, en los estudios de Radio Milenio 90.7, frecuencia modulada estéreo. Estamos transmitiendo desde la ciudad de Pagua Grande, capital de la provincia de Cubamba, región de Amazonas. Vamos con más información, vamos con más noticias que tenemos para esta hora. Más información, más noticias que tenemos para el día de hoy. Así es, efectivamente, tenemos ya lo siguiente, ¿no? No es posible lo que está ocurriendo nuevamente aquí en Pagua Grande, no es posible lo que está ocurriendo en Pagua Grande. Están quemando las plantaciones de coco al interior de la ciudad, ¿no? Esto se denuncia y se da a conocer cada vez, ¿no? Cada vez se da a conocer esta situación lamentable, ¿no? Lamentable, que los agricultores tienen la costumbre, pues, de quemar el pastizal o los montes o las hierbas que están alrededor de sus terrenos, y con ello queman también las plantas de coco hermosas, grandes, pero que el fuego lamentablemente las consume y nadie dice nada.

0: después con este verso. No es posible. Las plantas de coco es la presentación del ingreso a nuestra ciudad de Bahorande. Es el atractivo, ¿no? El ingreso. Y sin embargo, agricultores sin ningún temor y sin ningún reparo están quemando las plantas de coco. A ver, hay que tener más cuidado y ojalá. ¿Quién puede intervenir aquí? La Fiscalía de Prevención del Delito, la Fiscalía de Medio Ambiente, la Municipalidad Provincial de Cubamba, ¿no? Que cada vez la municipalidad tiene que estar sembrando los cocos allí, pero los agricultores parece que no les interesa y lo queman. Simplemente los queman, señoras y señores. Esto es lo que ocurre en nuestra ciudad de Bagua Grande. Esto es lo que ocurre en nuestra ciudad de Bagua Grande con la quema de estas plantaciones de coco que están a orillas, que están a orillas de la carretera Fernando Belaún de Terry y a orillas también de las chacras, ¿no? Aledañas, de las chacras aledañas allí. Ahora sí, vamos ya con esta nota de la OMPE. La OMPE nos informa a esta hora, la ODP. Atención, durante el simulacro oficial, el sistema de cómputo electoral de la OMPE demuestra funcionalidad y exactitud. La Oficina Nacional de Procesos Electorales, OMPE, desarrolló este domingo, el último domingo 27 de septiembre, el simulacro oficial del sistema de cómputo electoral para las elecciones regionales y municipales del 4 de octubre, actividad en la cual se comprobó la funcionalidad del software electoral a utilizarse y la seguridad de los mecanismos de transmisión de datos. También esto se ha visto en este caso. En el auditorio de la sede central del organismo electoral, el simulacro se inició a las 9 horas con la verificación de la operación del sistema de cómputo electoral SCE y la ejecución de la puesta a cero de los servidores nacionales del organismo electoral, emitiéndose en ambos casos los respectivos reportes a través del sistema. La puesta a cero del sistema de cómputo de resultados consiste en la eliminación de los registros de la base de datos, producto de pruebas anteriores que se ejecutó en los citados servidores para dar inicio al procesamiento y contabilización de las actas electorales, ¿no? De las actas electorales de prueba. Seguidamente se sorteó el centro de cómputo para la comparación de resultados. La actividad comprendió la prueba de contingencia de indisponibilidad del suministro eléctrico a fin de asegurar la continuidad del cómputo de resultados ante cualquier circunstancia. Asimismo, incluyó la firma del acta de puesta cero en los servidores del organismo electoral, reportes por parte de los representantes del Jurado Nacional de Elecciones, el Registro Nacional de Identificación y Estado Civil RENIEC, la OMPE y la Contraloría General de la República, la Defensoría del Pueblo y de Personeros de Fuerza Popular, Partido del Buen Gobierno y del Partido Popular Cristiano. Seguidamente, a las 9:30 se hizo el seguimiento de las actividades en los 125 centros de cómputo instalados, igual número de oficinas descentralizadas de procesos electorales, ODP, dispuestos a nivel nacional para la organización y ejecución de estos comicios. Esta actividad abarcó la ejecución de la puesta a cero de los servidores del centro de cómputo a través del sistema de cómputo electoral, el respectivo procesamiento de actas electorales de prueba y comparación de resultados del centro de cómputo sorteado. Al final de la actividad se suscribió el acta de simulacro del sistema de cómputo electoral por parte de los representantes del Jurado Nacional de Elecciones, el RENIEC, la OMPE, la Contraloría General de la República, la Defensoría del Pueblo y los personeros de Fuerza Popular, Partido del Buen Gobierno y Partido Popular Cristiano. Con la ejecución del ensayo, la OMPE garantiza a los electores, miembros de mesa, personeros y observadores y otros actores electorales unos comicios eficientes, transparentes y sobre todo el total y irrestricto respeto a la voluntad de cada uno de los ciudadanos. La capacitación a miembros de mesa, simultáneamente el organismo electoral desarrolló este domingo 27 último la segunda jornada nacional de capacitación presencial para los miembros de mesa. La actividad permitió que quienes conduzcan las mesas de sufragio se familiaricen con los materiales y procedimientos que deberán cumplir el domingo 4 de octubre durante la instalación del sufragio y el escrutinio. Los miembros de mesa, titulares y suplentes contaron con este efecto con material de capacitación similar al que se utilizará el día de los comicios. De manera permanente, la OMPE ofrece cursos y materiales de capacitación a miembros de mesa, electores y personeros de organizaciones políticas a través de la plataforma OMPE Educa. No, a través de la plataforma OMPE Educa. 8:19, 8 de la mañana, con exactamente en nuestros estudios. Vamos con más información. Conozca a su candidato. No, conozca a su candidato. No, en este caso vamos a presentar al candidato del Movimiento Regional Amazonense Unidos al Campo, Víctor Manuel Campos Torres, cargo al que postula, alcalde provincial, DNI tal, todos aquí sus datos, y un resumen del perfil del candidato para alcalde provincial de Cuamba. Víctor Manuel Campos Torres es un contador público de 62 años, nacido en Baguarate, provincia de Cuamba, departamento de Amazonas, postula a la alcaldía provincial de Cuamba por el Movimiento Regional Amazonense Unidos al Campo. En el ámbito académico, egresó como bachiller en contabilidad en la Universidad San Martín de Porres en 1993 y posteriormente culminó una maestría en gestión pública en la Universidad César Vallejos en el año 2018. En el sector privado cuenta con una trayectoria continua de más de 3 décadas ejerciendo su profesión de manera independiente en su propio estudio contable Campos, ubicado en Baguarate. En el ámbito de la función pública, política y desempeñó el cargo de regidor provincial en Cuamba durante el periodo 1999-2002 por la organización La Fuerza del Cambio. Finalmente, en su declaración jurada presentada ante el Tribunal de Elecciones, no registra sentencias firmes de ningún tipo, ¿no? De ningún tipo. Este es entonces el candidato del Arbolito Movimiento Regional Amazonense Unidos al Campo, que postula a la alcaldía provincial. Vamos con más información. Atención, aviso importante para esta hora de la mañana. Estamos contratando el Grupo Cariñito. Atención, Grifo Cariñito. Atención, estamos contratando dos promotores de venta aquí en Baguarate. Funciones: ventas de combustible, líquidos y GLP, dominio del sistema pecano, emitir comprobantes de pagos electrónicos, atención óptima para la atracción de clientes, requisitos, mayoría de edad, responsable, secundaria completa, ser proactivo, conocimiento en computación, nivel básico, no contar con antecedentes policiales ni penales, presentarse en Grifo Cariñito al costado de Hotel Sol del Valle, o puede llamar al WhatsApp 920-594-530. 8 de la mañana con 21 minutos, 8 de la mañana con 21 minutos, atención. Vamos con más noticias, vamos con más noticias que tenemos para esta hora de la mañana. El Ministerio Público informa, señoras y señores, de San Juan de Urribancho, a esta hora, Fiscalía de Violencia obtiene 14 años de prisión efectiva por el delito de tocamientos a una menor de edad. Ministerio Público informa, Distrito Fiscal Lima Este, la Fiscalía de Violencia obtiene 14 años de prisión preventiva, de prisión efectiva, 14 años de prisión efectiva por el delito de tocamientos a una menor de edad. La Fiscalía Provincial Corporativa Especializada de Violencia contra la Mujer y los integrantes del Grupo Familiar de San Juan de Urigancho, Zona Baja 2, de segundo despacho, a cargo del fiscal adjunto provincial encargada Daisy del Pilar Max Morán, obtuvo una sentencia de pena privativa de libertad efectiva contra GPCP 35 por el delito de tocamientos de connotación o actos libidinosos en agravio de una menor de edad. De acuerdo a la investigación fiscal, la menor agraviada de 9 años se encontraba comprando en una bodega cuando llegó el investigado al establecimiento con la intención de comprar una gaseosa bajo los efectos de las drogas, marihuana y cocaína. Buscó ganarse la confianza de la víctima, asegurando que le compraría una galleta, obsequio que la menor aceptó. Al momento de que el bodeguero va por los productos, el acusado aprovechó que estaba solo, con la agraviada para tocar las partes íntimas de la menor por encima de sus prendas. Además de intentar besarla, estos actos paralizaron de miedo a la víctima hasta que llegó el bodeguero con los productos, motivo por el cual el acusado cesó los actos de tocamiento. En etapa de juicio oral, el Ministerio Público sustentó diversos elementos de convicción, tales como el acta de entrevista única en cámara de Gessel, el informe pericial forense, el examen toxicológico practicado al investigado, las investigaciones o las declaraciones testimoniales, entre otros. De esta forma, el juzgado penal colegiado dictó la sentencia de 14 años de prisión efectiva, además del pago de 5.000 nuevos soles por concepto de reparación civil a favor de la víctima. 8 de la mañana con 23 minutos, 8:23. Vamos ahora a nuestra ciudad de Baguarande. Nirce Herrera, ¿quién ha sido Nirce Herrera? Nirce Herrera es una mujer cubambina, ¿no? Muy conocida, reconocida, empresaria, y que, sin embargo, por causas del destino, pues se encuentra, ¿no?, en un establecimiento penal. Es por eso que a este tiempo, y ya transcurrido varios meses de su internamiento en el establecimiento penal, están exigiendo justicia. El caso Nilce Herrera Carranza es un artículo publicado por nuestro amigo Juan Tiparra Laos. Caso Nilce Herrera Carranza, cuestionan autenticidad de documento utilizado para sustentar la posesión del proceso de usurpación. Nuevos elementos periciales han puesto en cuestión la autenticidad de una donación de fecha 31 de marzo de 1973 que fue utilizada durante el proceso penal contra Nilce Herrera Carranza, quien fue condenada a 6 años de prisión efectiva por los delitos de usurpación agravada y daños. De acuerdo con la sentencia de vista, la referida donación fue incorporada como elemento de prueba al Ministerio Público para sustentar la posesión atribuida a Aristides Solitas ante el inmueble en materia del proceso. El documento señala como otorgante a Josefina Mendoza Moreno, quien, según la información expuesta por la defensa, tenía 94 años al momento de la supuesta donación y falleció al año siguiente, en 1974, a los 95 años. Asimismo, el documento no identifica por nombre al juez de paz que habría intervenido en el acto, sino que únicamente presenta una firma y un sello. Tres pericias cuestionan el documento de 1973. La autenticidad de la donación se encuentra actualmente cuestionada por tres pericias por parte realizadas en el 2026. La pericia 012-2016 advierte la existencia de dos versiones del documento elaborados en momentos distintos, ¿no? Elaborado en momentos distintos y señala alteraciones en la impresión dactilar atribuida a Josefina Mendoza. Por su parte, la pericia número 030-2016 concluye que la firma atribuida a Aristides correspondería a un diseño utilizado aproximadamente desde el año 2001. Lo que, de acuerdo con sus conclusiones, sería incompatible con un documento supuestamente suscrito en 1973. Finalmente, la pericia número 033-2026 concluye que la firma atribuida al juez de paz Francisco Villarreal Correa habría sido realizada mediante imitación servil y que el sello estampado en el documento tampoco correspondería al utilizado por el juzgado de paz de Cajaruro de 1973. Estos cuestionamientos forman parte de una investigación actualmente abierta en la carpeta fiscal número 06-26 por el presunto uso de documento público falso. La existencia de una investigación fiscal no implica por sí misma una determinación de responsabilidad penal. Fotografía proveniente de otra investigación. Otro elemento cuestionado corresponde a las fotografías utilizadas para sustentar los daños atribuidos en el proceso penal. El informe técnico de fecha 28 de diciembre de 2018 señaló que sus conclusiones se basaban en una inspección realizada el 27 de diciembre. Sin embargo, según la pericia de parte número 015-26, las 14 fotografías incorporadas en dicho informe provenían del informe policial de inspección criminalística número 79-2018, elaborado en relación con hechos ocurridos en abril del 2018 y vinculados a una investigación distinta correspondiente al expediente 520-2018. De acuerdo con esta pericia, las imágenes habrían sido tomadas meses antes de los hechos ocurridos el 25 de diciembre de 2018, que fueron materia del proceso contra Daniel Herrera. La titularidad registral en los antecedentes civiles, otro aspecto señalado por la defensa, en que Alicia Solitas no figura como titular registral del inmueble. La propia sentencia desarrolla los antecedentes del tracto registral sin que aparezca como propietario, no obstante su posición fue sustentada, entre otros elementos, mediante la donación en 1973, actualmente cuestionada. Los antecedentes judiciales civiles también son invocados para cuestionar la existencia de una posesión continua. En el expediente número 00081-2018, Aristides Solitas fue desalojado judicialmente el 18 de agosto de 2018, según lo consignado en el proceso. Posteriormente declaró que volvió a ingresar al inmueble por su propia cuenta. Asimismo, en el expediente número 00331-2019, promovió contra Nils Herrera un proceso de interdicto de retener que concluyó desfavorablemente para él en dos instancias. A ello se suma el expediente número 00264-2015, que terminó por incompetencia, y el expediente número 00102-2019, concluido por abandono, sin que estos procesos consolidaran judicialmente un derecho definitivo a favor de Aristides. Cuestionamientos planteados sobre la condena. La defensa sostiene que estos elementos deben ser revisados en conjunto, debido a que la condena contra Nils Herrera se sustentó, entre otros aspectos, en una donación de 1973 cuya autenticidad es actualmente cuestionada por tres pericias de parte, un informe técnico que incorporó 14 fotografías que, según una pericia posterior, provenían de una investigación penal distinta y correspondían a hechos ocurridos meses antes. La atribución de una posesión de Aristides Solitas, pese a que no figura como titular registral del inmueble, y una supuesta continuidad posesoria que, según los antecedentes judiciales invocados por la defensa, contrasta con un desalojo judicial previo y que posteriores procesos civiles que no reconocieron un derecho definitivo a su favor. La controversia plantea interrogantes sobre la valoración de los documentos y elementos probatorios utilizados durante el proceso penal, la autenticidad de la donación 1973 y las conclusiones de las nuevas pericias deberían ser determinadas por las autoridades competentes dentro de los procedimientos correspondientes, en este caso, señoras y señores, que es bastante complejo, que esperemos que el Poder Judicial resuelva en el plazo más breve posible. Tras la pausa, vamos a volver con más información, con más noticias aquí en el noticiero informativo Realidades. Pausa y volvemos.
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1: Nos vemos.
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3: Ya tenemos, atención, exactamente, ya tenemos las 8 de la mañana 40 minutos, 8 de la mañana 40 minutos exactamente en nuestros estudios, en los estudios de Radio Milenio 90.7 frecuencia modulada estéreo. Ya estamos en comunicación con el magíster Marcos Aníbal Hernández Donaire. Él es jefe de la ODP Bagua y él nos va a informar el día de hoy sobre algunos temas relacionados al trabajo que esta institución, juntos con la OMPE y el Jurado de las Elecciones y el RENIET, vienen realizando, ya vienen ultimando detalles para estas elecciones regionales municipales 2026, que están ya a unas cuantas horas, nada más, a unas cuantas horas. Señor Marcos, magíster Marcos Aníbal Hernández Donaire, muy buenos días. ¿Cómo avanza este trabajo ya en estas últimas horas, a pocas horas ya, del desarrollo de este evento democrático? Muy buenos días.
4: Buenos días con todos los radioyentes. Efectivamente, el día de ayer ya se inició el despliegue de materia electoral, ha iniciado con vuelos a las localidades más alejadas de la ODP Bagua, valga decir, las provincias de Condorcanqui e Imana. Ayer ha salido el primer vuelo entregando material a 10 localidades más alejadas.
3: Este material está siendo resguardado por los efectivos del ejército y la policía, tenemos entendido, y el personal OMPE.
4: Sí, para que tenga un poco conocimiento de la población, el despliegue del material electoral se realiza de la siguiente manera. El despliegue sale de todas las ODPs a nivel nacional. Para que el material electoral pueda salir, debe ser resguardado por dos efectivos policiales, un fiscalizador del Jurado Nacional de Elecciones, en este caso acá en Bagua, el Jurado Electoral Provincial, y también por dos efectivos de la policía. Estas cuatro personas que representan las autoridades, la PNP, el jurado y la OMPE, tienen la obligación de custodiar y resguardar material hasta el punto de llegada.
3: Eso es importante, digamos, y eso garantiza que el material electoral a utilizarse en los próximos días está, digamos, garantizado.
4: Claro, efectivamente, ¿no? Nosotros como ODP somos los responsables de organizar y ejecutar las elecciones. Y en cuanto al jurado especial, ellos se encargan de fiscalizar justamente el proceso electoral.
3: Ahora, señor Marcos, este último domingo se llevó a cabo la segunda capacitación a los miembros de mesa, ¿no?, a nivel nacional y simultáneo. ¿Cómo ha evaluado usted este trabajo realizado aquí en la zona, bajo su jurisdicción?
4: Sí, el domingo pasado, 27 de septiembre, se llevó a cabo la segunda jornada de capacitación a los miembros de mesa. Y aquí debo agradecer todo el esfuerzo que hemos tenido, no solo con tu medio de comunicación, sino con muchas radios, muchos periodistas, muchas páginas oficiales en redes sociales, que han tenido a bien darnos un espacio para poder llegar a toda la población, sobre todo los miembros de mesa. En la segunda jornada de capacitación hemos tenido una gran acogida de miembros de mesa para poder capacitarse. Hay que recordar a esta población que los miembros de mesa son la máxima autoridad de sufragio. Ellos, como miembros de mesa, son las personas que tienen el más alto cargo y también la decisión de poder ejecutar bien todas las implicancias de una mesa de sufragio. Aproximadamente hemos tenido, temor a equivocarme, deben haber sido 2.025 miembros de mesa que se han capacitado en la segunda jornada de capacitación.
3: Claro. Esto significa, pues, de que ha habido, digamos, una atención bastante considerable en este caso.
4: Sí, de hecho había una buena acogida por parte de los miembros de mesa, y aquí, como te comenté hace un momento, ¿no?, o sea, los medios de comunicación objetivos, responsables, que han tenido bien darnos un espacio en su programa, ha sido de una gran ayuda como socio estratégico para poder llegar a todos los electores y sobre todo a los miembros de mesa. En la primera jornada de capacitación estaba yo supervisando el Bagua Grande, un colegio principal, y me encontré con otros colegas. ¿Piparra puede ser?
1: Sí,
4: Piparra, él está también ahí como miembro de mesa, ¿no? Y se está capacitando. Entonces, los medios de comunicación, dando el ejemplo, también, ¿no? Ustedes son líderes de opinión acá en Bagua. Es importante que también ustedes nos apoyen para poder llegar a la mayor cantidad de lectores y también a los miembros de mesa.
3: Claro, nosotros también en esta ocasión nos ha tocado ser tercer miembro, por ejemplo, y hemos asistido a estas dos capacitaciones y hemos podido observar, hemos podido ver el desenvolvimiento, la explicación, el desarrollo de todos estos, de todas estas capacitaciones. Caramba, con un personal OMPE el día de hoy más preparado y más consciente del trabajo que van a realizar.
4: Sí, de hecho, todos los chalecos azules del personal de OMPE que están bajo mi jefatura, a todos los jóvenes capacitadores, las casas locales de votación, distrital, centro poblado, los hemos reforzado en cuanto a la capacitación para que ellos también puedan llegar a la población de una manera más exacta, una forma más amigable.
3: Claro, porque en esta ocasión hemos visto, nos hemos dado cuenta también, bueno, y por las preguntas que ahí se hacían, es que en su mayoría, por ejemplo, en mi salón, ¿no?, de capacitación, había por decir 20, y de los 20, 18 o 19 iban por primera vez a ejercer este derecho, fíjese usted.
4: Sí. Es lo bueno de los capacitadores que tenemos acá en OMPE, que han sido seleccionados exhaustivamente, ¿no?, para que puedan ejercer estas funciones. También agradecer nuevamente a la población que ha tenido bien, de verdad, recibidos con buena acogida. Han sido personas muy amables, súper educadas, en realidad en Bagua, en Cubaba, en Contorcanqui. Han tenido buena predisposición para poder capacitarlos, enseñarles e instruirles cómo va a ser el día jornada electoral.
3: Efectivamente. Ahora también recientemente se había hecho ya a nivel nacional el simulacro oficial, ¿no? Es decir, se ha aprobado ya, se ha cumplido comprobarse el sistema de cómputo electoral de la OMPE, donde se ha demostrado la funcionalidad y la exactitud de estos equipos que tienen un software especial para este evento. Coméntenos sobre ello, Magíster Marcos Aníbal.
4: Así es, justamente estos últimos días se realizó la prueba que tú comentas, y estas pruebas tienen la finalidad de transparentar, no solamente a la OMPE, al jurado, sino también a toda la población. Prueba eso que el día de la prueba también estuvieron invitados organizaciones políticas para ver cómo se transparentaba el proceso del centro de cómputo.
3: Finalmente, ¿qué recomendarle también en este caso? Porque hay bastantes jóvenes que en esta ocasión por primera vez van a emitir su voto y por primera vez también van a ser miembros de mesa, como le digo, bastantes jóvenes hemos visto en esta ocasión. ¿Cuál es su recomendación como jefe de la ODP Bagua para estas personas, para los ciudadanos que ya están próximos también a asistir, a cumplir con su deber cívico, con su deber de elegir?
4: Sí, en la ODP Bagua yo tengo a cargo la jurisdicción geográfica de las provincias de Condorcanqui, Bagua y Cubamba. Y por primera vez este 2026 van a votar aquí 25.552 jóvenes que van a generar su voto, su derecho al voto por primera vez.
3: Efectivamente.
4: Invito a todos los jóvenes a que participen de esta gran fiesta electoral, esta jornada electoral. Recordemos que hay que votar con compromiso, informándonos bien. Además, también tenemos las plataformas oficiales en la UMPE para poder nosotros ahí conocer un poco más el trabajo que está haciendo la UMPE a nivel nacional.
3: Un mensaje final, mi estimado Marcos, para toda esta población de donde usted tiene el ámbito de jurisdicción, Bagua, Utcubamba y Condorcanqui, que este domingo, así tan temprano, porque tenemos entendido que, bueno, quienes van a ser miembros de mesa, tienen que ser desde las 6, Las mesas se aperturan a las 7. Desde las 7 de la mañana ya pueden ir a votar las personas.
4: Así es. Quiero invitar también a la población, a todos los, a todas las comunidades alejadas, desde el mío de Pebagua, Bagua, Babrande, hasta el último centro poblado, el más alejado, que es Alto Tundú, a que puedan asistir a la jornada electoral este domingo 4 de octubre a las primeras horas del día. También invitar nuevamente el compromiso que tienen ya con nosotros y con el Estado peruano, todos los que han asumido el cargo de miembros de mesa, para que las mesas de sufragio puedan ser instaladas a la primera hora del día. Nuevamente también agradecer a los medios de comunicación, no solo a tu radio, sino también a todos los medios de comunicación que han tenido bien darnos un espacio para poder llegar a la población Bagua, Cotorcanqui, Urcubamba, para que conozcan un poco más el trabajo de OMPE, ¿no? Los tecnicismos, cuál es la posición de cada colaborador, cuáles son las multas, las fechas, los horarios, los colegios donde fueron las capacitaciones. Quiero agradecer desde acá, desde la Jefatura de Bagua, a todos los medios de comunicación que han tenido bien darnos un espacio. Y agradecerles nuevamente porque ustedes han sido unos socios estratégicos en esta jornada electoral 2026.
3: Así es, el privilegio es nuestro poder conversar con usted, señor Marcos, y esperemos seguramente el lunes o martes volvernos a comunicar para dar, bueno, algunos resultados, quizás algo, algunas cosas que se hayan suscitado dentro del proceso. Esperamos una nueva comunicación, señor Marcos Aníbal, hasta que seguramente va a haber segunda vuelta y seguramente vamos a tener que seguir escuchándonos.
4: Por supuesto, claro que sí. Muchas gracias, que tengan un buen día.
3: Muchas gracias, señor Marcos. Conversación con don Marcos, con el magíster Marcos Aníbal Hernández Donaire, jefe de la ODP Bagua, que el día de hoy conversó con nosotros. 8 de la mañana ya, 52 minutos, 8:52 exactamente en nuestros estudios. 8:52 minutos exactamente, señoras y señores. Vamos rápidamente con lo siguiente.

Vamos con más información, vamos con más noticias rápidamente. Noticias que nos entrega a esta hora el diario Ahora Amazonas y Jaén. Dos detenidos y la incautación de maquinaria por minería ilegal en Chachapoyas. Un operativo ejecutado por personal de la Dirección de Medio Ambiente de la Policía Nacional en el asentamiento humano 16 de octubre en Chachapoyas terminó con la detención en flagrancia de dos personas por la presunta comisión del delito de minería ilegal. De acuerdo con la información preliminar, los intervenidos estarían realizando extracción de material destinado a la construcción sin contar con autorización correspondiente. Durante la intervención policial se incautó un volquete, una retroexcavadora y una motocicleta, además de otros bienes presuntamente utilizados para desarrollar la actividad extractiva. Según la legislación peruana, considera dentro del delito de minería ilegal no solo la extracción de minerales metálicos, sino también de recursos minerales no metálicos, siempre que la actividad se efectúe sin autorización administrativa y causa o pueda causar daño a o alteración al medio ambiente, ¿no? O pueda causar alteración al medio ambiente, está dando a conocer, ¿no? Desde enero de 2026, el artículo 307A del Código Penal establece que para este delito una pena de 5 a 8 años de prisión, además de 100 a 600 días multa. La normativa también contempla consecuencias adicionales. Las personas condenadas por estos delitos pueden ser inhabilitados para obtener concesiones o autorizaciones vinculadas a actividades mineras, transporte, comercialización de minerales por un periodo equivalente a la pena principal, señoras y señores. Vamos con más información, vamos con más noticias para esta hora de la mañana a las 8:55, 8:55 exactamente en nuestros estudios de Chachapoyas. Recibe al Perú CUCDOR Expo Amazonas 2026, con presencia del gobierno regional de Amazonas, inauguró el Perú CUCDOR Expo Amazonas 2026, encuentro que reúne al sector turismo en torno a la naturaleza y aventura. Durante la jornada se entregaron las licencias de marca país a las comunidades de San Pablo, Cocachimba y Aymebamba, que les permitirá contar con una herramienta para promocionar sus destinos y experiencias turísticas. Las actividades continúan con los siguientes días, con las ruedas de negocios, seminarios y paneles especializados sobre turismo de naturaleza y aventura. Así es, efectivamente. Vamos con más información, vamos con más noticias que tenemos para este día. La ODP Bagua, atención, la ODP Bagua informa a esta hora de la mañana, la ODP Bagua informa, se inicia el despliegue de material electoral hacia las zonas más alejadas de la jurisdicción. La Oficina Descentralizada de Procesos Electorales de PBAU inició el último martes, 29 de septiembre, 6 de la mañana, el despliegue de material electoral que será utilizado en las elecciones regionales y municipales de 2026, programadas para este domingo 4 de octubre. La jornada comenzó con el traslado terrestre del material electoral desde la ODP Bagua hasta el cuartel El Milagro, donde fue embarcado en helicópteros para su distribución hacia los centros poblados más alejados de la jurisdicción. El despliegue aéreo se inició aproximadamente a 9 de la mañana y en el primer vuelo se trasladaron paquetes electorales hacia Ayanat, Guayampiac, Alto Tuntús, Cuinchín y Huanza, localidades donde se instalarán los respectivos locales de votación. Durante el traslado del material electoral cuenta con el resguardo de efectivos de la Policía Nacional del Perú y el acompañamiento de fiscalizadores del Jurado Nacional de Elecciones como parte de las acciones destinadas a garantizar la seguridad y la transparencia del proceso electoral. La ODP Bagua tiene bajo su responsabilidad la organización de las elecciones regionales y municipales 2026 en la provincia de Bagua, Condorcanqui y Cubamba, donde 213.820 electores acudirán a sufragar en 141 locales de votación y 757 mesas de sufragio. El despliegue del material electoral continuará de manera progresiva hasta cubrir los diferentes puntos de la jurisdicción. Así es, efectivamente, de la jurisdicción, ¿no? Para ello, de esta manera,
No, el despliegue de material electoral continuará de manera progresiva hasta cubrir los diferentes puntos de la jurisdicción empleando transporte aéreo, terrestre y fluvial, de acuerdo con las características geográficas y las condiciones de acceso de cada localidad. De esta manera, la ODP Bagua continúa con las acciones logísticas destinadas a garantizar que el material electoral llegue oportunamente a cada local de votación y contribuir al normal desarrollo de las elecciones regionales y municipales del 26, este domingo 4 de octubre, que se van a realizar. Entonces, es importante el trabajo que se viene diseñando los funcionarios de la ODP Bagua en este caso, ¿no? Con el traslado de material hasta las comunidades más alejadas. Vamos con más información, vamos con más noticias. Viceministra abre agenda de trabajo para el turismo en Amazonas. El gobierno regional de Amazonas recibió a la viceministra de turismo, quien llegó a la región en el marco del Perú Outdoor Expo 2026. Como parte de su agenda, visitará los principales proyectos turísticos ejecutados por la entidad regional a través de la unidad ejecutora Pro Amazonas. Durante su visita se sostuvo una reunión técnica en la que se abordaron las oportunidades y prioridades para fortalecer la unidad ejecutora Pro Amazonas. Además de revisar los avances y resultados de las intervenciones que vienen mejorando la oferta y los servicios vinculados a esta actividad. La agenda contempla también un recorrido por estos proyectos con el propósito de conocer directamente su estado y los resultados que vienen generando en los distintos destinos turísticos de la región Amazonas. Y así es, efectivamente, 9 de la mañana, 00 minutos. El gobierno regional de Amazonas informa, nueva directora asume la red integral de salud Chachapoyas. El director regional de salud Amazonas presentó oficialmente a la licenciada María Asunta Sumaeta Villavicencio como nueva directora de la red integral de salud Chachapoyas. Durante su presentación, Sumaeta Villavicencio agradeció la confianza depositada en su designación y señaló que su gestión está orientada a fortalecer la atención, mejorar los servicios de salud y avanzar con el cumplimiento de los indicadores establecidos. Por su parte, el director regional de salud expresó su respaldo a la nueva directora y destacó la importancia de mantener un trabajo articulado que contribuya a mejorar la atención de la población de Chachapoyas. Efectivamente, señoras y señores, vamos ya con más información que tenemos para esta hora de la mañana. Así es que tenemos para esta hora de la mañana. Intervienen maquinaria y equipos durante intervención. Contra la minería ilegal. Aquí tenemos ya la nota. Mucha atención. En Condorcanqui, atención, intervienen maquinaria y equipos durante operativo contra la minería ilegal. Permitió intervenir maquinaria, combustible y campamento presuntamente utilizados para la extracción de minerales. La Fiscalía Especializada en Materia Ambiental, FEMA, participó los días 24 y 25 de septiembre en un operativo contra la minería ilegal en la provincia de Condorcanqui. La intervención estuvo a cargo de los fiscales adjuntos provinciales Jesús Ernesto Vilca Romero y Alan Armando Otero Medina, en coordinación con las fuerzas del orden. Durante el operativo se dispuso la interdicción de 7 excavadoras sobre oruga, 14 motores diésel, 16 bombas de extracción de agua, más de 5.000 galones de combustible, 27 campamentos rústicos, 5 generadores eléctricos, además de maquinaria, herramientas y otros equipos utilizados presuntamente para la extracción ilícita de minerales. Según la FEMA, la intervención busca proteger los ecosistemas, recursos naturales y la salud de las comunidades. Señoras y señores, 9 de la mañana con 10 minutos. Vamos con más información, vamos con más noticias que tenemos para el día de hoy. Gobierno Regional de Amazonas y Pro Amazonas informan. Amazonas y JICA consolidan cooperación para una nueva etapa de inversión y desarrollo regional. El Gobierno Regional de Amazonas sostuvo una reunión con funcionarios de la sede central JICA y representantes del JICA Perú, en la que destacó el trabajo conjunto desarrollado en la región Amazonas y los resultados a través
de Pro Amazonas. Así es, efectivamente, durante el encuentro el gobernador le agradeció a JICA por su permanente cooperación y resaltó que este esfuerzo se refleja en las obras ya ejecutadas, así como las dos últimas intervenciones que actualmente se encuentran en ejecución. Por su parte, JICA reconoció la predisposición y el apoyo constante del gobierno regional de Amazonas y de Pro Amazonas, factores fundamentales para el avance y cumplimiento de los objetivos del programa. Asimismo, se abordó el nuevo programa de inversión que comprenderá la región de Lambayeque, Cajamarca, Amazonas y San Martín, destacando de la experiencia desarrollada en Amazonas como una referente, como un referente para esta nueva etapa, para esta nueva etapa de cooperación, ¿no? De cooperación y atención.

Atención, mucha atención. El día de hoy hay un importante evento en Cajaruro. La Municipalidad de Cajaruro informa, la Municipalidad Distrital de Cajaruro informa, segunda audiencia pública 2026. Los esperamos en el Centro Poblado del Progreso el día de hoy, 30 de septiembre, a partir de las 10 de la mañana, segunda audiencia pública.

0: hasta el día de mañana, si así Dios lo permite. Muchísimas gracias por la sintonía, gracias por su preferencia, hasta el día de mañana. Dios lo bendiga, cuídense mucho, permiso.
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0: 9 y 19.
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5: La hora exacta, 9:32.

0: exacta.
1: 9:45.
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1: La hora exacta, 9:55.

0: Oye, Rico, oye, un saludo para Lucho, oye, papi, Lucho Miguel, se te quiere.
1: Luchito Miguel.
0: Aquí estrenando, tú sabes.
2: Estrenando, Lucho, ¿qué vas a saber estrenando, eh?
0: Claro.
3: La hora exacta. 10:05.

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1: La hora exacta. 10:20.

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6: La hora exacta. 10:33.

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1: La hora exacta, 10:55.
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0: La hora exacta.
1: 11:14.
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0: La hora exacta.
1: 11:15.

0: exacta. 11 y 23.
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5: La hora exacta, 11:32.

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1: La hora exacta, 11:47.

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1: La hora exacta,
2: 11:55.

0: ¡Atentos a la hora!
1: 12 y 4.
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0: Atentos a la hora.
1: 12:25.
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5: Atentos a la hora.
6: 12:32.

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0: Bien, señoras y señores, ¿cómo están? Muy buenas tardes. Buenas tardes a todo el Perú, exactamente. Ya tenemos una de la tarde, señoras y señores, la una en punto. Una en punto es la hora a través de los 90.7. Oiga, como siempre, transmitimos en el Girón, desde el Girón Las Mercedes, 529, aquí en la ciudad de Baguagrande, capital de la provincia de Cubamba, región de Amazonas, República del Perú. Oiga, quiero aprovechar, escuchen bien lo que les voy a decir. Quiero aprovechar la oportunidad para darles la cordialísima bienvenida a nombre de Isabel Cueva Gómez, nuestra gerente general, Pedro Osorio Armas, nuestro administrador. Y además, me acompaña, como siempre, en la cabina número 2, Anthony Vidal, y aquí con ustedes, un amigo de todos los días, Flavio Flores Silva. Oiga, hoy estamos ya 30 de noviembre, último día del mes, a penúltimo día de lo que será campaña electoral. Les recuerdo que ya no, de aquí, mañana mítines, concentraciones hasta las 11:59. 11:59, ni baile, ni nada, ni bulla, porque intervienen los fiscalizadores del Jurado Nacional de Elecciones. Y la multa, la sanción va desde 10 a 50 UITs, de 50 mil a más de medio millón de nuevos soles, amables oyentes. ¿Correcto? Correcto. Muy bien, señoras y señores, aprovecho para decirles a ustedes que nos sintonizan a través de los 90.7 de la frecuencia modulada estéreo. Llegamos con nuestra frecuencia modulada a Bagua, Utcubamba, parte de San Ignacio, parte de Jaén, pero nos escuchan y nos ven en todo el mundo a través de nuestra página web, www.millenniumradiofm.com, en el Facebook de Flavio Flores Silva, en el Facebook de Radio Millennium, descargando el aplicativo del Play Store. 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Ya tenemos la 1:02, oiga, 1:02, señoras y señores. Vamos con lo que tenemos. Oiga, hay bastantes problemas. Bagua Grande, Amazonas, Bagua, Condorcanqui, que tienen una cantidad de problemas que no escucho con claridad cómo los van a solucionar los candidatos. Hoy vamos a hablar sobre ello. Hoy vamos a conversar con candidatos al gobierno regional, con candidatos a la alcaldía provincial, con candidatos, ojo, con candidatos a las municipalidades distritales, ¿correcto? Entonces, todo eso, amables oyentes, para dar a conocer en estos últimos días qué es lo que pueden, qué es lo que deben hacer, amables oyentes, los amigos de los partidos políticos. Una con tres minutos. Ayer cerró campaña electoral en Cajaruro don Arcadio Menor. Lo hizo en el centro poblado El Ron. También cerró su campaña electoral don Newin Cubas Abad. Arcadio lo ha hecho en Naranjos Alto. En El Ron lo ha hecho Newin Cubas. Les ha ido a ambos muy bien, de diferente manera, pero a ellos les ha ido muy bien. Como sabemos, Arcadio Menor ya tiene su tercera postulación. Arcadio Menor ha hecho una campaña con una buena inversión y bueno, pues, él espera que esta vez la población le dé el respaldo que está buscando. Y también ha hecho en la localidad de Jamalca, Miguel Benavides ha estado por Bongará Grimaldo Vázquezán. En Bagua ha cerrado Ferry Torres con Jorge Fernández. O sea, todos están trabajando, trabajando, amables oyentes, a 100 kilómetros por hora. A 100 kilómetros por hora. ¿Por qué? Porque el tiempo se agota. Y ahora tienen que caminar con cautela, con mucho cuidado. Porque un desliz, un error, una mala acción, los puede llevar a algo mal. Decía Arcadio Menor, ayer hizo, en la tierra de Percy Cercado, en su casa, llegó y los de Naranjos Altos dijeron, ven, a ti te queremos más que a él. Arcadio, ¿cómo está usted? Buenas tardes.
1: Buenas tardes, Arcadio.
0: ¿Cómo está, Arcadio? Arcadio, si le puedes cortar, le puedes cortar el altavoz. El altavoz. Arcadio, aló. ¿Aló?
1: Sí.
0: Córtale el altavoz, por favor, para escucharte con mayor claridad.
1: Sí.
0: Córtale el altavoz.
1: Don Julio.
0: Córtale el altavoz, te decía, para escucharnos clarito. Corte el altavoz. Normal. Ya. Ya, correcto. Ahí está, ya ves. Bueno, Arcadio.
1: Ya.
0: Me dicen, me cuentan, yo no he estado en Naranjos Altos, yo he estado fuera de Bagua Grande, fuera de Amazonas, pero me cuentan que usted llegó a Naranjos Altos temprano y que le dijo, disculpe, vengo a la tierra de Percy Cercado, y dijeron, no, esta también es tu tierra, y le extendieron los brazos abiertos, don Arcadio.
1: Don Flavio, sí, he sido del centro poblado de Naranjos Altos, de los centros poblados, de todos los centros poblados que anoche nos acompañaron, de los caseríos. Es un trabajo que hemos hecho en esta campaña y de todos mis paisanos, mis ciudadanos, y que el día de hoy se citaron en el centro poblado de Naranjos Altos, don Flavio.
0: Ahora, ¿esperó usted esperaba realmente ese respaldo de la población o lo sorprendió esa multitud, don Arcadio?
1: Mire, don Flavio, nosotros ya hemos venido trabajando ya varios meses en la campaña y el respaldo que hemos recibido en los caseríos, en los centros poblados,

0: es Personeros. ¿Cómo avanza con ese tema, don Arcadio?
1: Mire, don Flavio, nosotros ya tenemos nuestro 100% nuestros personeros titulares y también tenemos coordinadores del centro de votación.
0: Ajá.
1: Estamos capacitando, don Flavio, a todos los personeros para que desempeñen bien su trabajo en estas elecciones. Yo creo que confío en mis personeros y voy a apoyar para defender Jardino. El voto del pueblo se tiene que respetar, don Flavio.
0: Claro, lo principal para poder garantizar que el voto del poblador, del ciudadano que quiere darle la confianza a un candidato, está en su voto. Pero ese voto tiene que tener una persona que lo cuide, que lo respalde, que no lo vaya a estar manoseando o cambiando. Y para eso están los personeros, porque no, ya muchas cosas se han visto en Lima, acá en Chiclayo, y eso no queremos que se repita, pues, don Arcadio.
1: Así es, don Flavio. Yo creo que esta vez estamos bien soleros, y también nosotros vamos a estar vigilantes ahí con un grupo de personas en todos los lugares, en cualquier que quieran hacer fraude. Nosotros, don Flavio, tenemos que responder. Nosotros no lo vamos a dejar solos a nuestros personeros. Nosotros lo estamos organizando en grupos por cada centro de votación, don Flavio.
0: Ajá. ¿Cómo se llama? Como un comando de seguridad, vamos a llamarlo así.
1: Sí, con un mando de seguridad ahí, estar preparados, don Flavio. Entonces, vamos a llevar nuestras linternas bien recargadas.
0: Claro.
1: Y tienen que tener el voto. No se debe permitir fraudes más en Camarón, don Flavio. Yo juego de una forma sana, seria, y me sentiría orgulloso que mi Cajaruro me den ese galardón, el pueblo. Hasta el 4 soy el candidato favorito, ya para el 5 seré ya el alcalde electo, y el primero de enero. 2027, y ya seré, ya no el alcalde de los arbolitos, sino alcalde de un distrito, diciendo, saco la camiseta ya del arbolito,
0: claro,
1: pongo la camiseta ya del distrito, trabajaremos, no viendo de que tal persona no me apoyó, no, el alcalde ya está ahí, ya la política pasó.
0: Claro, la campaña, ahora, don Arcadio, claro, la campaña va hasta el día domingo 4, usted se ha elegido y el día 1 de enero usted se saque esa camiseta política del arbolito, la pone a un costado, se pone la camiseta de Cajaruro y una política de puertas abiertas que le permita conversar con los que votaron con usted y también por los que no votaron por usted.
1: Así es, don Flavio. Como le digo, nosotros vamos a hacer un gobierno limpio, transparente, vamos a buscar a nuestros profesionales, ellos vamos a gobernar.
0: Ajá.
1: De acuerdo a su perfil profesional, tenemos que darle las gerencias, las legislaturas, y sobre todo mi gestión va a ser por resultados, por resultado, que rinda, sea honesto, le tendremos ahí a nuestro lado para que nos ayude en la gestión, don Flavio.
0: Claro, eso quiere decir, don Arcadio Menor, que usted ya está rodeado de una gente capaz, ya está pensando en circuito técnico, porque eso tiene que pensarse con tiempo, tiene que hacerse con tiempo y no a última hora para después estarse lamentando.
1: Así es, don Flavio, ya nosotros ya le tenemos en mente a los profesionales de Cajaruro, a quien le podemos invitar.
0: Ajá.
1: Y ya en diciembre es la transferencia municipal, don Flavio, que serán para la municipalidad, para la presidencia municipal, don Flavio, tenemos que informar a la población de Cajaruro cómo le resiste la municipalidad, endeudada, proyectos encaminados, como digo, las cosas buenas de la gestión actual.
0: Claro, claro, claro.
1: Malas, ya, pero ahí se tiene que ver y proceder con las denuncias correspondientes, don Flavio.
0: Claro, don Arcadio, usted tiene mucha razón. En diciembre se forman las comisiones de transferencia, tanto entrante como saliente. Usted tiene que tener un equipo que reciba el activo y el pasivo. para poder de ahí hacer una evaluación. Lo bueno, como usted dice, hay que agradecer, reconocer.

0: Obras abandonadas, denuncia a la Contraloría. Deudas, investigar por qué tanta deuda. Excesión, excesivo personal, ver todo eso. Y lo principal, cómo está, cómo queda esa maquinaria, que es en la columna vertebral para llegar a las partes más alejadas de los pueblos de Cajaruro, don Arcadio Menor.
1: Sí, don, nosotros vamos a recibir esa maquinaria. Hay que informar al pueblo cómo le vamos a recibir,
0: claro,
1: en qué estado, y están las máquinas cargadas, de inmediato se tiene que gestionar, se tiene que trabajar para ver, y se tiene que hacer su buen mantenimiento con repuestos originales, don Flavio, y que de inmediato salgan a trabajar el mejoramiento de sus carreteras. Hay carreteras abandonadas, ajá, y a las parcelas, a los productores, como yo le digo, hay canales caídos, tenemos que apoyar ahí.
0: Sí, sí. Muy bien, don Arcadio. La verdad que ya como que vuelve la tranquilidad para usted, porque la campaña ha sido muy fuerte, ha sido intensiva. Ahora están en la parte más delicada, en los personeros. Pero aquí le brindo la oportunidad para que usted le dé un mensaje a sus hermanos cajarurinos, para que le haga una reflexión, para que le haga una invocación, que confíen en usted este 4 de octubre.
1: Sí, un saludo cordial a todos mis hermanos cajarubro, tanto hombres y mujeres. Pedirle ese voto de confianza a tan solo ya 72 horas para elegir a nuestro alcalde distrital. Uh-huh. Estoy 100% seguro que no les voy a defraudar, no les voy a robar su dinero, porque al robar el dinero del ciudadano cajarruino, a la vez que robar a mi padre es una persona también campesina, que lucha día a día, entonces los presupuestos no se deben tocar, no se deben robar. Cuando el alcalde, los funcionarios la roban, entonces los presupuestos sí alcanzan para poder apoyar en la agricultura, en el deporte, en seguridad ciudadana y todo lo que, y todos los apoyos a las iglesias, a los comedores populares, a los jóvenes, a la gente emprendedora. Entonces pedirles un voto de confianza de que su amigo alcalde no les voy a defraudar. Siempre vamos a rendir cuentas al pueblo de Cajaruro con cuentas claras.
0: Muy bien, don Arcadio. ¿Qué tienen que hacer para que Arcadio sea elegido alcalde?
1: Marcar los cuatro arbolitos.
0: Ay, ay, ay.
1: Sí, marcar los cuatro arbolitos para que Cajaruro esté bien representado, don Flavio.
0: Muy bien, Arcadio. Suerte. Un abrazo, y todavía mañana tenemos tiempo de conversar. Un abrazo.
1: Muchas gracias, don Flavio, que Dios
0: le bendiga. Muy bien. Arcadio Menor, amigos y amigas, señoras y señores, hablando, agradeciendo al pueblo que le ha dado la respuesta positiva el día de ayer en la tierra de Percy Cercado, Cubas, en Naranjo Salto. Arcadio dice, a la gente no la voy a defraudar, no la voy a defraudar. A mi gente, dice él, no voy a robarle un sol. ¿Por qué? Porque cuando no se roba, la plata alcanza, está igual que Nayib Bukele. Entonces él dice que simplemente va a trabajar para poder darle a Cajaruro lo que Cajaruro necesita. Correcto, muy bien. La 1:00 p.m, señoras y señores, 1:15. Oiga, 1:15 es la hora en todo el Perú. 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Correcto, muy bien. La 1:17. Oiga, otro ciudadano que ha cerrado con su meeting la campaña es nada menos que don Newin Cubas. Newin Cubas ha cerrado su campaña el día de ayer y lo ha hecho en la tierra de doña Guillermina, allá en la localidad del Ron, en la localidad del Ron. Ahí ha estado Newin Cubas Abad con su mitin de cierre de campaña, con esa campaña austera, con esa campaña de pueblo. Ha congregado gente. Y Newin Cubas también tiene buenos planteamientos para el distrito de Cajaruro. Tiene propuestas que son viables para el distrito de Cajaruro. No viene con ofertas sensacionalistas. No. Él sabe que Cajaruro vive del campo. Él sabe que Cajaruro vive de lo que produce la tierra. Y él ha sido claro al manifestar que va a promover el apoyo. Al hombre del campo, al productor agropecuario, a través de asistencia técnica. Una asistencia técnica que va desde análisis de suelo para que puedan tener una mayor producción, una mayor productividad de sus productos. Y de esta manera ganen los señores arroceros, los cafetaleros, los cacaoteros, los maiceros, los plataneros, en fin, todo aquel que se dedica al trabajo de campo allá en el distrito de Cajaruro. Y eso es bueno, ¿eh? Eso es bueno.

0: La 1 de la tarde, oiga, con 19 minutos es la hora en todo el Perú. 1 de la tarde con 19 minutos, señoras y señores. También ha cerrado su campaña electoral con un meeting en la localidad de Jamalca, Miguel Benavides Oblitas. Él ha estado ahí, en ese pueblo, en el pueblo que lo vio nacer, en el pueblo que lo ha visto cómo ha ido creciendo, creciendo tanto en la vida normal y social, como también en la vida política. Ya vamos a conversar con él en unos instantes. Otro que cerró su cierre de campaña en Cajarur ha sido Brando Tineo. Brando Tineo también hizo su meeting de cierre de campaña en Cajarur. Ya está con nosotros, sí. Brando, ¿cómo estás? Buenas tardes.
1: Hola, buenas tardes.
0: Buenas tardes, ¿cómo está, Brando? Bueno, usted ya hizo su meeting de cierre de campaña. ¿Cómo? ¿Cómo lo sintió? ¿Cómo lo vio? ¿Y qué le puede decir a esa población que estuvo presente en esa convocatoria, don Brando Tineo?
1: No, señor Flavio, agradecer de verdad a la población por haberte dado cita y concentrarse el día del cierre de campaña en el Estadio Municipal de Cajamarca. De verdad ha sobrepasado nuestras expectativas, ¿no? Teníamos, pero la gente pues ha concurrido de manera voluntaria y masiva a nuestro cierre de campaña, y en eso estoy agradecido y justamente también contento por los resultados que se vienen dando, ¿no? Hasta ajá, el momento.
0: Ajá. Con esto me da a entender que lo sorprendió usted la cantidad de gente. ¿No esperaba usted esa respuesta?
1: Pues, mira, la verdad, nosotros sabíamos que la gente está apoyando, nos está dando el respaldo. Y por eso decidimos hacerlo en el estadio. Se sabe que el estadio
0: ajá,
1: es un
0: sí,
1: lugar grande.
0: Grande, amplio, grande, sí.
1: ¿No? Entonces muchos dijeron, no, pero no, digo, hay que arriesgarse, la gente está para apoyarnos.
0: Claro, y hay un refrán también, don Brando, hay un refrán que dice que el que no arriesga no pasa el río, y hombre cobarde no enamora a mujer bonita. Eso también es cierto.
1: Exacto, nosotros hemos decidido hacerlo ahí, y justamente salió conforme lo teníamos programado, superó nuestras expectativas. También, por supuesto, contentos por el resultado que se ha y bueno, siendo objetivo, se puede ver, estaba analizando, ¿no? Nosotros somos los únicos que hemos cerrado en la capital del distrito Cajaruro, y visto los demás cierres, creo que nadie ha convocado la cantidad que nosotros hemos logrado convocar.
0: Eso a usted le da una tranquilidad, pero creo que después de esa tranquilidad que dan las convocatorias, que da la campaña, viene ahora la preocupación, que es los personeros. ¿Cómo va con los personeros, don Hidelbrando Tineo Díaz?
1: Mira, amigo Flavio, nosotros, como usted sabe, tenemos experiencia en este tipo de trabajo.
0: Ajá.
1: Tenemos, gracias a Dios, la acción que nos están apoyando, el de campaña, ¿no? Por campaña que tenemos. Nos están apoyando, de verdad que es un trabajo que vienen haciendo. Cada uno tiene su función y se ha organizado de acuerdo a su comisión. La comisión encargada de los personeros están han cumplido ya con cubrir los personeros en el 100% de las mesas que tenemos. Ajá. En el distrito de Cajaruro, ¿no? Teniendo en cuenta que tenemos diversos descentralizados los centros de en San Juan, en Los Patos, San Cristóbal, Naranjo,
0: sí, claro.
1: ¿No? El Ron y Cedaflor, el Tesoro y Cajato, ¿no? Entonces ya el encargado, el coordinador de personeros, conjuntamente con toda la comisión, incluso ya han hecho capacitaciones para todos nuestros personeros, que va a ser pues el defensor o el abogado de intereses el día de la elección.
0: Don Hidalgo, ya usted y todos los candidatos han hablado de las propuestas, han hablado de cómo van a solucionar la problemática del distrito Cajaruro. Yo quiero a usted preguntarle, ¿cuál es la reflexión final de esta campaña? ¿Cuál es el mensaje que le daría a los amigos de Cajaruro? ¿Cuál sería la reflexión final hoy aquí en Clave Regional?
1: No, mira, Flavio, Nosotros durante toda la campaña hemos hecho una campaña limpia, ¿no? Una campaña que nos motiva a decirle a la población cuáles son nuestras propuestas. Yo he escuchado, ¿no? Yo he escuchado por un tema para poder hacer conocimiento a los demás competidores y solamente en algunos de ellos pues dedicados solamente a tocar el honor,
0: atacar
1: de mi persona, candidatos. Nosotros en ningún momento hemos hecho eso. Hemos ido de manera concreta a hablar nuestras propuestas a la población y he hecho un llamado siempre que no a la guerra sucia, porque usted sabe muy bien que eso trae consecuencias y han terminado hasta amenazando, cosas que no debe ser así, porque la política no es un arte para el escándalo, es un arte para servir a la población, y en este camino nosotros hemos estado, porque sabemos lo que es la esencia de la política, y ese es el camino que hemos tomado, a pesar de que nuestra población indica que hacer lo mismo. Yo les he dicho que no debemos caer
0: en la provocación,
1: ajá, que se quiere hacer, pero sabemos nosotros, y lo hemos analizado tranquilamente, y en un momento tampoco a los que a los agredidos, no, tampoco sabemos que es parte del juego político y no podemos estar amenazándolo con demandarlo, denunciarlo, porque ya sabemos que lo hacen por temor, porque saben que estamos adelante. Primero, siguen haciendo cosas que tienen sentido y que lógicamente la gente tiene conocimiento.
0: Claro, y también con eso buscan que distraerlos a ustedes del objetivo principal, que es la campaña electoral para dar a conocer la propuesta, ¿no?
1: Lógicamente, ese es nuestro objetivo y nuestra finalidad. Ir a cada pueblo, a cada ciudad, a decirle qué es lo que tenemos programado y cuáles son los compromisos que hemos asumido con ellos. Eso ha sido, digamos, el trajín nuestro día a día, la campaña todos los días, sin tener que agredir, ¿no?, o hablar el mal otro competidor.
0: Del
1: usted
0: contenido.
1: Sabe que esto es democrático y todos tenemos derecho, ¿no?
0: Claro, todos tienen derecho. Bien, don Brando Tineo, ¿qué es lo que tiene que hacer la población de Cajaruro para que Brando Tineo sea el alcalde? ¿Qué tiene que hacer este 4 de octubre?
1: No, invocarle a la población. Bueno, que no se olviden que estamos hablando con nuestros amigos, nuestros paisanos, ¿no? Y además de la explicarles que tenemos que irse a Perú, en Cajaruro, como la primera distrito, ¿no? Y que estamos el domingo 4 de octubre vamos a hacer la que va a llevar la victoria, la que nosotros va a ganar el pueblo. Desde ese punto de vista, invocarles a toda la población del distrito de Cajaruro, ¿no? Invocarle a toda la población de el día domingo 4 acudan temprano y siempre pensando en el futuro de nuestra población y que el pueblo va a ganar, marcando cuatro corazones. Estaremos ahí para poder compartir con toda la población del distrito y a partir del próximo año pueda ser un gobierno al lado del pueblo.
0: Muy bien, muchas gracias, don Brando, muchas gracias.
1: Muchísimas gracias a usted, amigo Flavio, por la oportunidad y creo que esto a través de sus medios llegar de repente a personas que no vamos a poder.
0: Muy bien. La 1:28 p.m. Brando Tineo vuelve, dice el eslogan, la gente. Y él está ya dando su reflexión. Y es cierto, pues hay gente que ha caído en la bajeza. A uno que se le ha prendido mucho es ese muchacho Rocinaldo. Por la hueva le han buscado que inventarle una y otra cosa. Que está conversando con Ciro, que está conversando con tal fulano. Simplemente, ¿para qué? Para bajarle la llanta. Y cuando a ti te comienzan a criticar es porque estás avanzando. Lo decía, amables oyentes, le decía a Quijote, le decía a Sancho, los perros ladran, señal que avanzamos, y eso es cierto. Y bueno, pues, ya estamos prácticamente, amables oyentes, solamente 3 días, jueves, viernes y sábado, y viene el proceso electoral. La campaña ya de acciones, de mítines, de congregar a la gente, acaba mañana 11:59. Advierto a los que quieren hacer meeting mañana, si se van a pasar con su conjuntito, con su bailecito hasta las 12, fiscalía. Los fiscales del jurado aplican sanciones que van desde las 10 suites hasta las 50, de 50 mil nuevos soles a más de 500 mil. Así que piensen lo bonito. Aquellos que no quieren pagar a veces ciertas reparaciones, ¿qué van a pagar por 500 mil? Así es que le estamos avisando. Pero aquí, en este medio de comunicación, tienen todavía hasta el día viernes. El día viernes voy a llamar a todos mis amigos que los considero y que considero que tienen la oportunidad de asumir el cargo el día 1 para que den su último mensaje. Eso no está penado todavía. Eso ocurre y va a pasar el día viernes aquí en Clave Regional en Milenio 90.7, en la página web www.milenioradiofm.com, en el Facebook de Flavio de Milenio, en el Play Store. Estamos en todas las redes. Correcto.
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4: En todo el Perú, 1:30.
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4: En todo el Perú, 1:32.
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0: 33. En todo el Perú, una y 33.
1: La 1:33, oiga, aquí en Clave Regional, 1:33, vamos a seguir. Oiga, ayer cerró su meeting o su campaña con un meeting en la localidad del Ron. ¿Quién estuvo ahí? Ahí estuvo Newin Cubas Abad. Newin Cubas cerró su meeting o su campaña con meeting en el Ron, que es la tierra de la candidata de Percy Cercado. Convocó a gente Newin Cubas. Convocó a una gran cantidad de población. Población que aspira, confía, cree que Newin es uno de los candidatos que puede dar solución a los múltiples problemas que tiene ese distrito. Si bien es cierto, como la mayoría comenta, no ha tenido todo ese aval logístico que han tenido otros candidatos, pero ha ido de menos a más. Dentro de una campaña austera, dentro de una campaña que le llaman del pueblo para el pueblo, dentro de una campaña que han hecho tocando puerta por puerta, yendo casa por casa, visitando pueblo por pueblo. Entonces eso ha fortalecido la candidatura de Newin Cubas Abad. Por eso Newin Cubas Abad se siente satisfecho, se siente contento de la convocatoria que ha tenido ayer en la noche en la localidad del Ron. Y él dice, esta convocatoria, yo lo digo con toda humildad, dice, esta convocatoria me llena de satisfacción, me da la tranquilidad de que mi trabajo no ha sido en vano, me da la tranquilidad de que la población va a responder a las propuestas que he llevado en toda esta campaña electoral. ¿Por qué tengo esa tranquilidad?, dice Newin Cubas. ¿Por qué? Porque la gente que yo he convocado, la gente que ha llegado a mis convocatorias en varios lugares, ha sido gente que ha venido por su propia voluntad, a quien yo no he tenido que estar movilizando las portátiles para poder cubrir la presencia de gente. Porque yo no tengo, dice, compromiso alguno con empresario o millonario que financie la campaña para mañana más tarde tener que retribuir con creces lo poco o mucho que ha dado para la campaña. Camino solo, con un grupo humano que siempre me da la mano. Camino tranquilo, con la seguridad que me brinda el cariño de la población. Y con ese cariño voy postulando con la esperanza de que el pueblo confíe en mis propuestas, que son viables, creíbles, no fantasiosas. Y eso me da una gran tranquilidad, dice. Sin millones, sin camiones, sin camionetas, sin financiamiento, estoy en el corazón de Cajaruro. Lo dice mi amigo Newin Cubas Abad. Ahí estuvo también Alan García Pérez, ¿ah? Alan García Pérez, y también estuvo don Ferry Torres Guamán. Nosotros simplemente estamos aquí dando a conocer los que están haciendo su cierre de campaña y con quienes podemos conversar en cualquier momento, amigos de Clave Regional. La 1:00 p.m, oiga, con 37 minutos, 1:37, ya se acorta el plazo. Los candidatos solamente tienen la oportunidad de hacer mítines, de poder hacer una actividad política hasta el día de mañana, 11:59 termina todo. Pasado esa hora, pasado las 11:59, o sea, a las 00 horas del día viernes, escuchen bien, cualquier agrupación política, cualquier ciudadano que sea candidato al distrito, a la provincia, o a la región, o a consejero, o a regidor, será sancionado por los fiscales del Jurado Nacional de Elecciones con multas que van desde 50 mil soles a más de 500 mil soles. O sea, de 10 UITs a 100 UITs. Por eso aquí les estamos advirtiendo. Por eso es que aquí les estamos dando a conocer y a saber. Cuidado con cometer errores que después los haga llorar, ¿eh? Los haga llorar. Correcto. Guerra avisada, oiga, no mata gente. Decía mi papá, y si mata, mata cojudos. La una de la tarde, oiga, con 39:38, esa es la hora, aquí en Millennium, la radio que está contigo. José Luis Suárez, también, oiga, ha estado cubriendo información. ¿Cómo dices? Ya, dile que va a entrar de un ratito, pues. A Jorge Fernández, dile que entra un ratito todavía. Decía, José Luis Suárez, un colega, que recorre, él pasa la información de Bagua, y él hace los análisis de cómo van los candidatos, quiénes pueden tener posibilidades. Aló, José Luis, ¿cómo está usted? Bienvenido, exactamente a la 1:40, lo escucho a usted, y lo escucha todo el Perú y el mundo.
2: ¿Cómo está, mi querido Flavio? Un gusto poderte saludar. Y realmente, aquí ya se acaba este proceso de elección de alcaldes distritales, provinciales y también de gobernadores regionales.
1: Así es.
2: Eso ya se va a acabar, y este domingo tenemos precisamente ese acto eleccionario, y ojalá que todo el público vaya civilizadamente a sufragar en las mejores condiciones y con por lo menos un vistazo a quien pueda ofrecer las mejores posibilidades para el desarrollo del pueblo.
1: Yo lo he dicho que ofrezcan, que traigan propuestas viables y no ofertas sensacionalistas. Eso es lo que estoy diciendo yo.
2: Efectivamente, porque hay gente que se está confundiendo, y esa es la ignorancia de muchos candidatos, por ejemplo, a la región, y porque están metiéndose en el espacio de los alcaldes distritales, provinciales, uh-huh, ofreciendo obras que solo va a ser solo para los municipios. El gobierno regional está para la cuestión macro, la cuestión donde debe tener un amplio dominio de criterio y de conocimiento pleno de las obras que realmente van a motivar el despegue de la región, como un parque industrial, uh-huh, un aeropuerto, agua y alcantarillado en los pueblos, que son obras que realmente necesitan un presupuesto determinado, mejores vías de comunicación, para poder ofrecerle a todos los ciudadanos, ¿no? Y entonces, esas son las obras que por el momento necesita la región, y ahí deberían centrarse los que son hoy postulantes al gobierno regional.
1: Claro, son grandes obras, ¿ah? Son grandes obras. O sea, claro, no han hecho los gobernadores regionales desde Arista, vamos a Altamirano, EGH, no han hecho una obra de gran envergadura en ninguna provincia, mi estimado José.
2: Claro, no hay. Porque
1: ellos han competido, muchos. Ellos han competido con los alcaldes, con los citas, con escuelitas, con cojudeces prácticamente.
2: Exacto. Entonces, los gobernadores no están para eso tienen una visión macro, como te digo.
1: Claro.
2: Deje a los alcaldes distritales para que ellos conozcan el tema provincial. En cada provincia hay un alcalde provincial que domina, me imagino que conoce perfectamente, ¿no?, todas las grandes necesidades de ese espacio. Y en los distritos es el alcalde distrital, que por ahí ellos le puedan ofrecer un apoyo, porque ellos están en obligación de apoyar, pero a veces no lo hacen, te están mirando cara, te están mirando si me apoyaste o no, digo, o a una revancha política, en fin, esas cosas que debería quedar en el pasado, que solamente le hacen daño a los pueblos, no a la persona, sino a la población en su conjunto, porque los pueblos aspiran a mejorar, no van a sufragar con la esperanza de que puedan lograr un objetivo claro de un ciudadano que conozca y pueda hacer el cambio que todos queremos, pero desgraciadamente a veces uno se equivoca por desconocimiento o porque no sabemos direccionar nuestro voto.
1: O por capricho también. Hay votos por capricho también y por odio, que eso es lo peor que puede haber.
2: Por capricho, ya que nos jodemos todos, vota.
1: Sí.
2: No es.
1: Hay gente que dice, ay, Jorge Luis, discúlpame que interrumpa. Yo he escuchado en el mercado, tomando desayuno, a gente que dice, mira, Flavio, yo voy a votar por tal persona, no digo el nombre, y le dicen, pero compadre, dice, no, si yo estoy jodido, que se jodan todos. O sea, mira, ese criterio.
2: Si estoy... Malo, definitivamente ya es un exceso, no debería darse, ni siquiera tener una idea de que existe un ser humano así con ese criterio, porque lo que queremos es unirnos todos con el mejor pensamiento, con la mejor idea de elegir a los mejores, y en eso estamos. No, por eso es que te digo, por ejemplo, a mí me ha dado mucho gusto el día martes, en horas de la noche,
1: ¿ya?
2: Juntos por el Perú, encabezado en la región por Ferri Torres Guamán, cerró su campaña en la provincia de Bagua. Y esa noche, ese día, a las 6 de la tarde, se fue la luz.
1: No, se fue a las 3:40 ya, se fue la luz.
2: Bueno, en Bagua fue a las 6 de la tarde y ya no había luz. No, porque, claro, se cortó 3:40, pero de ahí volvieron a dar un rato, se volvió a cortar.
1: Toda la noche, sí.
2: Pero a las 6 de la tarde definitivamente hubo un comunicado que dijeron no hay luz hasta por lo menos 11 o 12 de la noche. Bueno, ya estaba programado la actividad de cierre de campaña de Punto por el Perú.
1: Ajá.
2: Y no quedó más, entonces Ferris con su gente se fue al Parque Sobana en el estrado que había ya construido. La orquesta que estaba ahí y las bandas también que sonaban. Y entonces, lo raro, porque para mí es raro, si yo veo que una ciudad está en tinieblas, ¿no? Yo tendría que ser fanático para ir a acompañar esa actividad.
1: Claro.
2: Sin embargo, la gente concurrió con su linterna en mano, caminaban por las avenidas, por las calles de Bogotá.
1: ¡No te creo!
2: Sí. Para parecía luciérnaga ganado en la oscuridad, y llegaron al Parque Sobane y la cantidad de gente, ¿no? Entonces, yo digo, esta es gente que verdaderamente quiere ayudar a Ferri, quiere estar en el proyecto político de Punto por el Perú, porque no son gente que van a ir a bailar o quieren ir a comer, no. Yo creo que la gente es gente seria, que ya está pensando en apoyarlo. Entonces, ese es el mensaje que dejó este cierre de campaña, que se prolongó hasta las 3, 4 de la mañana, y con muchísima gente, ¿no? Entonces, vamos a ver qué efecto surge, y con esa presentación, aquellos que se consideraban favoritos comenzaron a caerse y a sentir un poco de preocupación.
1: A temblar,
2: porque en esas condiciones, cómo la gente se había trasladado, había trabajado, había alentado a un proyecto político que encabeza en la región Ferri Torres Guamán, y la gente reclamaba y hasta ahora sigue reclamando para mucha gente. No, esto lo ha visibilizado un poco a Ferri, porque mucha gente dice, no, esto lo han hecho a propósito, le cortaron la voz para que no haga sus meetings, ¿no? Entonces ahí se ha unido GH, se ha unido todos los que tienen interés en que Ferri no crezca, y entonces por eso no es.
1: O sea, en pocas palabras, la población baguina ha manifestado que eso lo habrían hecho con premeditación para poder perjudicar a Ferri Torres. Es el concepto que tienen.
2: Eso es la percepción que tiene la población. Esa es la percepción que tiene la población, que lo han hecho a Ferri, que lo han hecho a propósito para perjudicarlo, para que no vaya, para que no realice. Pero la gente fue al contrario. No, con su linterna en mano se fueron, no les importó nada. No, hasta que pusieron un motor ahí y alumbrarse. Fue espectacular, algo que nunca antes se ha visto. No, por eso que te digo. Entonces, yo no creo que esa gente sea fanática o vaya o quiera comer o quiera bailar.
1: A ver, no, yo no, lo que tú me dices tiene mucho de cierto. Cuando no hay Corazón Serrano, cuando no hay Armonía 10, cuando no hay Internacional Yurimaguas, cuando no está el Lobo La Sociedad y la gente va con los Chatilangos, por ejemplo, un grupo pichiruche, es que la gente va por convicción. Y a todo esto, ¿qué grupo tocó ahí con Ferry Torres?
2: Bueno, ahí fue Tempestad, la orquesta Tempestad y la banda de la ESPA y un seguidor, una familia que, bueno, estima a Ferry, trajo la banda de Eten. O sea, se juntaron dos bandas.
1: Ah, ahí, con banda.
2: Pero, claro. Pero dos bandas, pero mira, Ferry no tiene dinero. Es una campaña austera. Porque
1: sí,
2: él mismo lo dijo cuando estuvo en el estrado, ¿no? Me han llamado los amigos mototaxistas que me pedían combustible. Y yo quiero ser sincero con ellos. No es que no les quiera dar.
1: No tengo.
2: Que yo no tengo dinero. No tengo plata. Por eso es que no les he dado combustible para que salgan y lleven mi foto ahí. Y bueno, pero no tengo el dinero. Esta es una campaña austera. Y quiero que me entiendan, ¿no? Yo lo que quiero es servir a mi pueblo, servir a mi región, ¿no? Dejar un legado, ¿no? Que finalmente con la historia se pueda recordar. Porque el que llega con ese precepto de querer trabajar con limpieza, con honestidad, con sinceridad, no tiene por qué ir a tratar de gastar sumas y sumas fabulosas de dinero, porque aquel que paga, ¿no?, para poder lograr un propósito, llega para cuando corone robar.
1: Claro.
2: Robar, va a recuperar lo que ha invertido, tiene que recuperarlo y va a robar.
1: Claro, ya no.
2: Y yo no voy a robar.
1: Ahora, hay una cosa ahí, claro, hay una cosa ahí, José Luis, que muy cierto lo que ha dicho Ferry, lo que dices tú. No hay compromiso con ningún millonario, con ningún empresario que haya aportado poco o mucho en la campaña. Ya no hay el compromiso, me das esto, me das el otro. Tienes la libertad, tienes tú la libertad de poder trabajar como tú quieres en favor del pueblo y no decir, acá le debo un millón, acá otro millón, acá otro millón, y se jodió el pueblo de Amazonas.
2: Exactamente, esos compromisos tienen que pagarse, esos favores tienen que retribuirse, y ahí se va la plata. ¿Y a dónde la van a sacar? De las arcas, de la municipalidad, del gobierno regional.
1: Claro.
2: Y entonces ese es el dinero de todos los amazonenses, por lo tanto, eso no debe darse. Por eso que Ferry dijo, precisó, yo no tengo plata, y discúlpenme ustedes, todos los que me han llamado, ¿dónde, en qué gringo sirve echar el combustible? Yo fui claro, le dije, no voy a dar combustible porque no tengo dinero. Pero la familia, los amigos, hombres y mujeres, vecinos y vecinas que me quieran apoyar, que lo hagan con el corazón, conforme yo estoy sacrificando mi tiempo y todo por querer servir a mi pueblo. Juntos nos podemos unir en este gran propósito de trabajar con limpieza, con honestidad, sin pensar en la cutra, en lo que me voy a llevar, en el diezmo, si me dan, voy, si no, no, no, eso no va conmigo. Y es por eso que les pido a ustedes que aquí hay un proyecto limpio, sano, transparente, humilde, que lo único que busca es trabajar y dejar algo para el futuro de nuestra provincia de Bagua. La gente lo aplaudió, entendió y lo respaldó hasta las últimas horas de la madrugada, bailando, gritando, en fin. Es algo que yo nunca antes he visto. Es la primera vez que ocurre en Bagua con motivo del apagón. No, del apagón que para mucha gente dice que ha sido adrede, no ha sido provocado, no es que se cayó el poste y que... No. Entonces la gente dice, aquí estamos, Ferry, para respaldarte, ¿no? Aunque sea a oscuras, pero estamos aquí con nuestra linterna alumbrándonos y hacemos cuerpo para que tú realices tu actividad de cierre de campaña. Eso es lo que pasó el martes último en Bagua, mi querido amigo.
1: Ajá. Muy bien, a la 1:00 p.m. con 52 minutos. Ahora, ¿quién cierra campaña el día de hoy?
2: Bueno, hoy día está Amílcar, ¿no?, del Corazón en Bagua. Hoy cierra Amílcar, están por todos los medios. Bueno, Amílcar tiene casi todos los ratos en los medios de comunicación.
1: Sí, sí, sí, sí.
2: Hay,
1: sí.
2: Hay plata, y por lo tanto, están pagando. Y ya desde temprano vemos que hay motos, mototaxis, camionetas.
1: Prensa.
2: Que les han llenado el tanque de combustible. Y entonces, pues, ya están listos para ir a traer gente, para llevarlos al Parque Soáñez. Y vean, pues, este cierre de campaña que va a hacer Amílcar. Pero que haya interés propio de la gente de Babuita, no lo hay, definitivamente. Y hoy, ver gente que se vaya es gente que llegue de afuera. Pero de Bagua, no hay. Porque incluso se ha comentado de que todos los servidores públicos del gobierno regional, de salud, les están pidiendo que vayan todos con sus cartelones.
1: Están condicionándolos.
2: Los están condicionando. Entonces, vamos a ver si los trabajadores van, porque al final eso es voluntario, no te pueden presionar que tú vayas con tu banderón.
1: No,
2: porque
1: pues.
2: Tú sabes, tú eres trabajador, está bien, pero tenemos dignidad, porque nadie te puede mandar, nadie te puede obligar, nadie te puede exigir, ¿no? Por cuidado, un poquito más de respeto. Pero sin embargo, eso es lo que se está comentando. Que está ocurriendo. Hoy en la noche veremos si esto es verdad. Si vemos a todo el conglomerado de trabajadores, entonces es verdad. Hoy día lo vamos a conocer.
1: Claro, hoy día vemos quién está y quién no está, quién aplaude y quién grita, siendo funcionario o trabajador público. ¿A qué hora está programado ese cierre de campaña?
2: A las 7 de la noche se ha diseñado para hacer el recorrido. Luego me imagino que a las 7:30 estarán entrando en Sobane, inmediatamente comienza y esto debe terminar, de acuerdo a como lo han graficado, a las 10:30 de la noche. Luego comenzará la cena y el baile, como siempre. No sé qué orquesta va a tocar, no sé, pero sí va a haber orquesta, porque en todos los mítines ha habido orquesta.
1: Me imagino que estarán por ahí también mis amigos, colegas chismógrafos ya llegando. Porque eso sí, manejan toda
2: plata.
1: La prensa.
2: Hay plata ahí. Bueno, ahora, cambiando de eso, mañana cierra Ferry en Bagua Grande. Mañana está junto por el Perú en Bagua Grande. Hasta el momento no conozco en qué lugar va a ser, a qué hora. Pero Ferry va a estar mañana en Bagua Grande. Como te digo, va a ser un cierre de campaña austero. No hay dinero, no hay para poner el combustible a los vehículos y hacer la bulla, la caravana. Simplemente va a ir a exponer al público que concurra decentemente con deseos claros de un cambio, que sea este un proceso transparente, con la honestidad a toda prueba, ¿no? Va a ir él a exponer su plan de gobierno, lo que él considera que puede hacer para Amazonas. Ahí están las líneas en el transporte, en salud, en educación, ¿no? Entonces, vamos a ver cómo le va mañana a Ferri, pero reitero, va a ser una presentación austera, porque no hay plata, no hay compromiso con ningún millonario o empresa o grupo económico que después esté queriendo lo suyo.
1: Pero hay una cosa,
2: tiene que darse,
1: José, ¿eh? Hay una cosa clara. Yo de candidato, te lo juro, yo de candidato prefiero tener 500 personas, que sé que por lo menos 400 son mías, porque no tengo conjunto, no tengo huasca, no tengo comida y no les he pagado el pasaje, a tener 5.000 y haber gastado 100.000 soles en esa movilización, que me pone una incertidumbre, porque unos vienen por comer, otros vienen por pasear, otros vienen por bailar y tantas cosas. ¿O me equivoco?
2: Bueno, por supuesto, tienes toda la razón y tú tienes un claro ejemplo de lo que pasó ahí en Bagua Grande con Acuña Peralta. César Acuña Peralta, cuando llegó ahí a Bagua Grande, se sorprendió, hasta quiso llorar cuando vio la cantidad de gente que había y dijo, esta es la respuesta, la gente está conmigo, mira cuánta gente. Y gritaba la gente, César Acuña Peralta.
1: Sí.
2: Mira, y no llegó a pasar una valla. Y después, ¿qué dijo Acuña? Me han engañado. O sea, la gente fue porque le pusieron movilidad.
1: Comida.
2: Le dieron de comer, le dieron una propina y le dieron encima baile gratis. Entonces la gente se fue por eso, pero no por Acuña, no por el proyecto de Alianza para el Progreso, le engañaron, ¿no? Como tú dices, vale la pena, por lo menos asistir a un evento con 500 personas, pero que sé que me están respaldando,
1: claro,
2: ¿no? Seriamente, antes de tener 5.000 o 10.000 que simplemente van por interés, y eso no va a reflejar en el momento del voto común, le ha costado no perder la valla a César Acuña Peralta. Entonces, porque la gente, tú le pones, la gente está con plata, hablaban que los alcaldes de Bajo Cuba, no, de Baguarande, de unos distritos por ahí, habían llevado a toda esa gente. De Bagua se movilizaron 45 combis llevando gente, aparte de camionetas. Mira la cantidad de gente que estuvo esa noche en Baguarande. Entonces todo el mundo pensó, este es el respaldo para la Alianza para el Progreso. No, y Acuña se sintió bien, estuvo a punto de llorar, pero simplemente fue un engaño. Porque esa gente la llevaron a la puerta, vamos, vamos a comer, vamos a bailar, y te van a dar un sentido. ¿Ah?
1: Ay, ay, ay.
2: Pues yo, toda la gente fue.
1: Claro.
2: Entonces, pero eso no es serio, ¿no? Y la prueba está ahí palpable, que Acuña no sacó ni para el té, perdió la valla, y ahora tendrá que hacer todo un proceso si se quiere reinscribirse y pues, que su partido permanezca.
1: Claro, pero no, ahora dice que hacer todo un trabajo. Ahora dice que ya cambian de nombre, van con otro movimiento y van con otros dirigentes. Ellos van a estar detrás del trono.
2: Exactamente, detrás de todo. Bueno, pues con todo lo que se le está descubriendo a la familia Acuña ni hablar, ¿no? Porque ahora han aparecido las fotografías del hijo de Acuña ni hablar, ¿no? Porque ahora han aparecido las fotografías del hijo de Acuña con los dirigentes, no sé cómo llamarle, de la jauría.
1: Los jefes de banda, se dice, con los jefes de banda de la jauría.
2: Con los jefes que mandan en la jauría, con ellos unas fotos ahí, bailando con la familia. Oye, la verdad, entonces es cierto que mucha gente en Trujillo dice, a todo el mundo le piden plata, todos los choferes pagan cupo para trabajar para que no le metan un balazo. Y menos a los Acuña, y a los Acuña nada. Siendo ellos los millonarios de Trujillo, nadie los toca. Ah, entonces, hay pues una razón para pensar por dónde va. No, la nuez, por dónde va la nuez.
1: Claro.
2: ¿Ah? Eso es lo que pasa, a ellos no los tocan, porque ellos están en el negocio, ¿no? Compartido.
1: Están metidos en la salsa, como se dice.
2: Están metidos en la salsa, comen del mismo plato, entonces no los tocan, ahí están, se sienten respaldados.
1: Bien, Jorge Luis. Bien, Jorge Luis, ¿cuál es la parte final? Porque me voy a la pausa.
2: Bueno, te vas a la pausa, muy bien, provecho, eso quiere decir que tienes buenos clientes. En la parte final, quiero pedirle a los amigos de Bavarande que mañana, junto por el Perú, encabezado por Ferri Torres Román, cierra su campaña en Baguarande, en esa hermosa ciudad, con tantas necesidades, ¿no? Con tantas necesidades. Creo que ha llegado el momento de pensar en un presidente regional que sea, o un gobernador regional que sea del norte, de la parte norte, porque creo que son las personas ideales para poder resolver los grandes problemas que confronta el norte de la provincia, de la región Amazonas. Y creo que Ferri, conforme lo vine diciendo en cada una de sus presentaciones, creo que lo puede lograr, ¿no? Lo damos por hecho, por ejemplo, el aeropuerto, el agua que tantas veces les ha engañado a los hermanos de Ucubamba.
1: Así es.
2: ¿No? La luz y otras necesidades elocuentes, yo creo que se van a

0: Gerard. Además, Perry ha sido elegido tres veces alcalde en la provincia de Bagua. Y nunca, si lo vacaron, no lo vacaron por choro, sino por levantar la voz en pedir lo que le corresponde a la provincia de Bagua. Entonces, yo creo que ahí tenemos a un personaje que debemos brindarle nuestro apoyo y nuestro respaldo, porque son los hechos, su trayectoria que lo avalan. Un legado que está ahí, que no se puede analizar, ¿no? Él es una persona joven, pero que ha demostrado coraje para pedir lo que realmente le corresponde, en este caso, como alcalde de Bagua. No le temblaron las manos ni las piernas para enfrentarse a quien tenía que enfrentarse. Y creo que hay que tener ese valor, esa valentía, para decirle, yo necesito tanto, porque estas son las grandes necesidades de mi pueblo. Ajá. Y como gobernador regional, yo creo que él está preparado para ese reto, y realmente sería extraordinario no tener a un gobernador del norte con esa gran esperanza de alcanzar grandes soluciones. Mañana van a escuchar el mensaje de Ferri Torres en su cierre de campaña en la ciudad de Bagua Grande. Un abrazo a todos.
1: Un abrazo.
0: Para ti, Flavio. Hasta mañana.
1: Un abrazo.
2: Atentos a la hora. 2:03. 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
1: 1:04.

Bien, señoras y señores, ya tenemos las 2 de la tarde con 5 minutos. 2 con 5 minutos es la hora en todo el Perú. 2 con 5 minutos. Correcto, vamos con esta pausa comercial nuestra también. Vamos complementando porque se ha pasado la hora. Sí, se ha pasado. Oiga, y en un momento, en cualquier momento, vamos a estar comentando, conversando. Allá, dile a don Grimaldo que en cualquier momentito estamos con él, no hay problema. No hay problema. Aquí estamos para estar con todos. La hora exacta, 2 de la tarde, 5 minutos. Vamos a esta pausa y regresamos rapidísimo aquí en los 90.7 de la frecuencia modulada estéreo.

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2: Dos de la tarde con 10 minutos, 2:10 a través de los 90.7 de la frecuencia modulada estéreo. Oiga, reitero, mañana termina toda acción de mítines, toda convocatoria pública para hacer proselitismo político. Les recuerdo, las multas van desde 50 mil nuevos soles más o menos, y se va hasta, escuchen bien, más de medio millón de nuevos soles. Más de medio millón de nuevos soles. Entonces, así de fácil y así de sencillo, a cuidarse, porque los fiscalizadores del Jurado Nacional son los que se encargan de aplicar la sanción. ¿Ah? Ya, correcto, muy bien. ¿Quién estaba llamando? Ya, perfecto. Don Antero Dueña Dávila, don Alan García Pérez. No hay problema. Oiga, han sacado lo de Hildebrand, ¿eh? Lo consideran como un enano miserable a Hildebrand. Ha sido un mercenario, dicen, y odiador al servicio del mejor postor. La denuncia de contracorriente supera todo lo que se puede despachar, y menos de considerar como pelea entre periodistas. Es una denuncia, amables oyentes, contra Hildebrand, grave, que exige investigación, que exige respuestas claras. Aquí no hay, como dice el periodista que escribe la nota, aquí no hay una columna venenosa ni sermón sobre la libertad de expresión a la cual se ampara él como escudo. Él lleva años exigiendo explicaciones a todos, pero no puede hacerse el ofendido cuando le toca darlas. Ese es César Hildebrand. Oiga, yo he tenido la suerte, ¿eh? Se lo digo con toda sinceridad, de haberlo conocido en persona, y la verdad que sí. Don César Hildebrand, quieran o no quieran, muchos que lo ven como Dios, lo ven como lo máximo, como que no hay nadie como él,

0: Ojo, le digo así con toda sinceridad, Hildebrand es soberbio, creído, se cree la última chupada del mangua, así de fácil nomás, así. Pero, amigos de Clave Regional, allá en Chiclayo hace ya más de 2 décadas, le pusieron el parche. Bueno, y ahora acá pues, han salido a denunciarlo y esperamos que sí. Así como él ha exigido siempre que se investigue y se sancione a los que cometen actos dolosos, y él está inmiscuido en lavandería, o sea, lavar dinero, entonces pues tiene que responder y tiene que dársele como siempre se le ha tratado a todo ciudadano inmerso, inmiscuido, denunciado sospechosamente por lavado de activos, ¿correcto? Una de la tarde con 14 minutos. Una con 14, señoras y señores. Oiga, Javier Julón hoy día va a estar, Javier Julón, ¿qué digo usted? Arteaga, en el meeting hablando como parte del equipo municipal que está postulando a la alcaldía en esta hermana provincia. Mañana, escuchen bien, el Lobo y la Sociedad, nada más, ya no es privada por si acaso, el Lobo y la Sociedad, está mañana acá en Baguagrande, ¿Qué conjunto? No sé qué conjunto va, va con los amigos de Unidos al Campo. Realmente no sé qué grupo llegará al sector de Gonchío. No les hablo de Juntos por el Perú, porque ya lo dijo José Luis. Es una agrupación política que no tiene dinero. Que está haciendo su campaña con la voluntad de cada uno de sus seguidores, de cada uno de sus amigos. O sea, ahí no hay que conjunto tal. ¿Se dan cuenta? Las 2 de la tarde con 15 minutos, nos vamos 2:20, ¿ya? Nos vamos 2:20, ¿ya para qué? Hay que hacer una reunión médica. 2 de la tarde con 15 minutos, señoras y señores. Habíamos pactado una entrevista con Grimaldo Vázquez, ¿ya está en línea? ¿Aló, don Grimaldo? Muy bien, esto, don Grimaldo. A ver, ya está, suéltalo al aire. Bien, don Grimaldo, le decía buenas tardes, bienvenido.
1: Buenas tardes, ¿cómo estás, Flavio?
0: Un ahora sí, saludarte. Muy bien. Don Grimaldo, sé que ha estado usted ya cerrando campaña y ha estado por Bongará. ¿Cómo está esa provincia, hermana? ¿Cómo lo ha recibido?
1: Bueno, yo estoy muy agradecido de Bongará, como también lo estoy de Bagua, de Ucubamba, de Condorcán, es decir, de todas las provincias. Estoy totalmente agradecido de la voluntad ciudadana, como también del calor humano que se percibe cuando nosotros llegamos a cualquier lugar. Anoche hemos tenido el cierre de campaña provincial en la provincia de Bongará y ha sido todo un éxito, no solamente por la multitud de personas que han concurrido al evento, sino se siente el interés y se siente sobre todo la decisión que la gente ya ha tomado de respaldar a Victoria Masonense en estas elecciones del 4 de octubre.
0: Don Grimaldo, aprovechemos las redes sociales, la página web, Play Store, la frecuencia modulada que tiene Radio Millennium, para pedirle disculpas, digo yo, no sé si será cierto, puede ser, porque ayer el cierre de mitin de campaña en Jamalca de Miguel Benavides Solitas, la verdad que fue fabuloso, no es por exagerar, bastante concurrencia, y esperaban a Grimaldo, pero dijeron que Grimaldo estaba en Bongará y la gente entendió, pero es necesario que usted como líder de esa agrupación les explique y les diga por qué no estuvo en Jamalca.
1: Bueno, yo le pido reiteradamente las disculpas a nuestro candidato Miguel Oblitas y a todos los seguidores de Victoria Masonense allá en Jamalca. En realidad, como ya tú sabes, estamos en en la recta final de la campaña electoral y hay compromisos ya asumidos programáticamente. La intención mía efectivamente fue de participar en esa reunión, pero ya fue imposible porque los dos eventos eran al mismo tiempo. Y esa situación, de alguna manera, ha hecho de que no podamos estar ahí de manera física.
0: Pero la
1: Sin
0: verdad,
1: embargo, yo tengo mucha fe, tengo mucha confianza, porque conozco a Miguel, es un joven profesional que está decidido no solamente a ganar, sino a hacer una buena gestión. Yo desde el gobierno regional voy a respaldar para que Miguel haga una buena gestión y cumpla con todos sus compromisos que asuma en esta campaña electoral.
0: Bueno,
1: por la noche, reitero mis disculpas a toda la militancia, pero al mismo tiempo asumo el compromiso y la responsabilidad de respaldar en su gestión de alcalde distrital de Jamalca a partir del próximo año.
0: A eso quería llegar. El día de ayer yo lo vi, yo lo he visto a Miguel la primera vez en su intervención política. ¿Y para qué? Ayer es un joven que está bien preparado, tiene elocuencia cuando habla, concatena sus ideas, y él dijo textualmente: yo vengo a comprometerme con cosas reales, viables, no vengo con cosas fantasiosas, porque tengo a Grimaldo Vázquez-Tan como mi mentor que me va a apoyar y vamos a trabajar de una manera unida. Eso a la gente como que lo complació y comenzó a aplaudir. Eso se ha sido ya coordinado con usted, con el equipo técnico, para tener ese mismo criterio de unidad, región, provincia y distrito, don Grimaldo.
1: Aparte que es parte de nuestra programación en Victoria Amazonense, nosotros efectivamente vamos a hacer una labor totalmente diferente a la actual. Yo voy a ser el que lidero la gestión a nivel regional, pero mi equipo con quien voy a operar van a ser precisamente los alcaldes distritales y provinciales. Eso está enmarcado ya en nuestra propuesta de gobierno. Pero lo más importante en este caso especial es que yo conozco a Miguel. No conozco de ahora, sino conozco desde hace mucho tiempo, desde que ha sido más niño, y tengo las mejores el mejor aprecio por él, y sé de que él va a ser un buen alcalde. Y de mi parte, por supuesto, que aparte de la gestión como gobernador regional, tendrá el respaldo personal para que cumpla con todos sus compromisos que él asume en esta campaña electoral.
0: Ajá. Estamos conversando con Grimaldo Vázquez-Tan, candidato al gobierno regional de Victoria Amazonense. Don Grimaldo, ya oficialmente mañana 11:59 se acaba toda acción proselitista de campaña electoral, propaganda política, etc., etc. ¿Cuál es el periplo para el día de hoy y también para mañana?
1: Bueno, mañana tenemos el cierre de campaña ya regional, que lo hacemos en la ciudad de Chachapoyas. Ajá. A partir de las 4 de la tarde.
0: 4 de la tarde.
1: Nosotros estamos convocando a una movilización con nuestra militancia de la provincia de Chachapoyas y de la región Amazonas para las 4 de la tarde concentrarse en el local partidario ubicado en el Jirón Punín, en la esquina de Jirón Punín y 2 de mayo. Ahí nos vamos a concentrar a las 4 de la tarde, vamos a desplegar con una caravana donde vamos a conducirnos hasta el Señor de los Milagros. En Señor de los Milagros vamos a hacer nuestro evento, que desde luego ya estamos previendo de que va a ser un evento exitoso, toda vez de que así viene respondiendo nuestros seguidores a nivel de toda la región Amazonas. Y el día de hoy tengo también el cierre de campaña de la provincia de Rodríguez de Mendoza en San Nicolás. Los mantenemos siempre informados a nuestra gente a través de las redes sociales, les invitamos que nos sigan y donde hay la necesidad de que nos den algunas sugerencias, también que lo hagan. Ajá. Yo estoy agradecido de toda la militancia, de todos los seguidores y de todos los ciudadanos, porque inclusive hay ciudadanos que no van a votar por Victoria Amazonense, pero que nos expresan su cariño, su calor humano, y eso nos hace definitivamente sentirnos mucho más tranquilos de que la política no solamente debe ser en una campaña electoral, sino la política tiene que estar pensado para el desarrollo integral de todos nuestros pueblos.
0: Es el compromiso de Grimaldo Vázquez Tán, que lo diga a través de Clave Regional a las 2:23, que de ganar las elecciones el día 1 de enero, allá en la región, se sacará la camisa de Victoria Amazonense para ponerla a un costado y colocarse la camisa de la región de Amazonas para aplicar un gobierno abierto para los que son de su partido y los que no son también de él.
1: Como tú has visto, tú conoces mi trayectoria, yo soy un soñador de la integración de la región Amazonas. Para sí, mí, eso sí, eso sí. La unidad es lo más importante. No puedes desarrollar una región si es que no tienes unidad. Y para que haya unidad, tienes que aperturar las puertas de un gobierno municipal o regional a toda la población. En una gestión regional no debe haber colores políticos partidarios, lo que debe haber es el color de la bandera regional de Amazonas, y eso es justamente lo que nosotros hacemos.
0: Muy
1: por eso
0: bien.
1: Yo siempre convoco a nuestros contendores políticos a construir la unidad de Amazonas, a construir la unidad política, porque nuestro objetivo, supongo yo que los demás también tienen como ese objetivo, el desarrollo de nuestra región para bien de nuestros ciudadanos de todo Amazonas.
0: Ya los candidatos, como usted, han dicho sus propuestas en los mítines, en las entrevistas que se ha hecho a través de medios de comunicación. Ahora, nosotros, la campaña política de propaganda se acaba el día de mañana, pero nosotros tenemos la facultad de todavía hacer entrevistas hasta el día viernes. Hoy día le pido como un adelanto, ¿cuál es la reflexión que le haría el día de hoy a la población de Amazonas, don Grimaldo?
1: Bueno, lo primero es que, igual que yo, la gente está incrédulo a veces en las propuestas demasiado ampulosas y que generan pues duda en la población, ¿no? Yo siempre les he dicho, yo no vengo con una relación de proyectos que voy a hacer en mi gobierno, sino más bien con una propuesta de cambio, y dentro de nuestro cambio, si nosotros vamos a querer gobernar sobre las mismas estructuras que hay actualmente en las instituciones del gobierno regional, es imposible hacer cambios para bien. Por eso es que nosotros estamos proponiendo la reestructuración general de las instituciones del gobierno regional. No hay otra forma. Si queremos hacer las cosas mejor, tenemos que dejar de lado lo que no funcionó por muchos años ya en la historia de Amazonas.
0: No hay que este es mi pata, este es mi amigo, porque la verdad es que una entidad progresa y tiene éxito, don Grimaldo, cuando pones a la gente en el lugar que puede producir, no en el lugar que yo quiero colocarlo.
1: No, definitivamente, por eso es que estamos así, estamos en los extremos, ¿no? Estamos en el último lugar prácticamente
0: en salud.
1: Estamos en el puesto 23 en educación, sí. En agricultura pues estamos lo peor, ¿no? Y entonces, es decir, en todos los sectores estamos mal, y estamos mal precisamente por esa práctica politiquera amiguera que ha llevado a la administración del gobierno regional a quebrar el desarrollo de Amazonas. Eso tenemos que cambiarlo, y desde luego que lo vamos a hacer inclusive con los mismos involucrados, que son los trabajadores, que a veces se convierten en víctimas porque ellos tienen que cumplir órdenes que no obedecen a una coyuntura o a un contexto necesario que nos haga servir mejor a la población.
0: Claro, pero también hay funcionarios que tienen 20, 25 años que son nombrados, que a mí me da mucha pena escucharlos hablar de una manera tan tonta, y disculpen, Grimaldo, que era tan estúpida. Yo he escuchado el día jueves a dos funcionarios de la MPU acá que decían, acá lo estamos esperando al alcalde que viene, o se pone en derecho o lo jodemos. Y ese criterio creo que es dañino para una gestión edilicia o regional.
1: Bueno, siempre hay ese tipo de reacciones, pero como te vuelvo a repetir, esa reacción a veces se convierte en natural de gente que espera al que viene, y al que viene lo espera que venga con su gente, ¿no? Entonces, lo que nosotros no estamos pensando en repetir las mismas cosas. Nosotros lo que vamos a hacer es justamente ingresar, hacer el diagnóstico que corresponde y tomar las medidas. Si ahí tenemos que chocar con alguien, lo haremos. Pero yo he sido dirigente sindical y sé que los trabajadores tienen buena intención, siempre actúan de buena fe. Lo que falta es liderazgo en las instituciones educativas para poder comprometerlos a toda la clase laboral y se haga pues una gestión que espera el pueblo todos los días.
0: Claro, don Grimaldo, es que también a veces viene el gobernador o el alcalde, viene con su gente y agarra, y hay funcionarios de buen nivel que se ven marginados porque ponen a un incompetente que en lugar de ayudar a la gestión la lleva al fracaso. Y eso sí que indigna y eso da cólera también, pues, ¿no? Es justificable.
1: No, sí, sí, yo conozco a muchos funcionarios capaces, a muchos trabajadores de planta que son nombrados, que son capaces.
0: De primer nivel.
1: Y cuando llega alguien que nunca tuvo una experiencia y gana el doble, el triple de sueldo,
0: eso jode,
1: ese
0: pues.
1: Trabajador que estuvo mucho tiempo, lógicamente que
0: claro, pues, claro. Carajo, eso me arrebata y yo lo mando a rodar al jefe que ha llegado, ¿no? Bien, don Grimaldo, lo comprometo para el día viernes estar en el programa especial de despedida, reflexión y mensaje de los candidatos. ¿Algo más en esta parte final?
1: Te agradezco, Flavio. Siempre nosotros con la mente positiva, a través de tu medio, bueno, decirte, ¿no?, de que agradezco profundamente la buena voluntad de los seguidores, de quienes han hecho la campaña de Victoria Amazonense. Tú ves de que nosotros andamos austeramente con recursos, pero la respuesta es muy alta y gracias lógicamente a la participación de nuestros seguidores, a gente que ha dedicado muchos días, muchas horas a estar en la campaña electoral, siempre promoviendo las alternativas de cambio que tenemos en Victoria Amazonense.
0: Muy bien.
1: Muchas gracias.
0: Ya, vale. Gracias. Muy bien, don Grimaldo. La hora exacta.
1: Un abrazo. ¿No?
0: Ya, 2:30 p.m. Vamos a la pausa. Regresamos rapidísimo, amigos y amigas.
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4: Abierta.
5: 2:30.
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5: Atentos a la hora.
7: 2:33.
0: Dos de la tarde, señoras y señores, con 33 minutos. Dos de la tarde con 33 minutos a través de Clave Regional. 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Ya mañana todavía hay mítines, ¿ah? Mañana hay cierre de campaña. Mañana, ya lo escucharon, en Chachapoya cierra Victoria Amazonense. ¿Ah? Por acá, por Bagua Grande. ¿Ah? Ya está, ¿con quién estamos? Allá. Cierra mañana, José Luis Suárez nos da un informe que Juntos por el Perú hizo un gran cierre a pesar del apagón en Bagua. Ya estamos con... Don Ferry, ¿cómo está usted? Buenas tardes.
8: Muy buenas tardes, Flavio. Muy buenas tardes a toda tu audiencia. Sí, efectivamente, en Bagua ha sido un mitin apoteósico, puro ciudadano, natal, elector netamente de Bagua. No hemos traído de otro lugar. Ha habido apagón, parecía que iba a llover, todo en contra.
0: Bueno, me dice José Luis, disculpe usted, que muchos pensaban que con las justas iba a haber unas 20, 30 personas, pero que la gente salió en la oscuridad con sus linternas, con sus celulares alumbrándose, acompañando hasta el lugar donde fue la concentración final. ¿Cómo, qué sintió don Ferry y qué sintió Jorge Fernández, que estaban ustedes liderando esa marcha, al ver que la gente respondía voluntariamente, como reitero, con sus linternas, a esa concentración política?
8: Fue espectacular, una noche maravillosa. La verdad que yo estoy muy emocionado, muy comprometido. Bagua me respalda, considera que, así como he trabajado por Bagua, puedo hacerlo por Cubamba, puedo hacerlo por Condorcanqui, por toda Amazonas. Entonces, cuando llegó la luz, fue más impresionante, porque lugares donde no se podía ver nada, como quien dijo el paisa, alquilado la gente. Entonces, porque el estrado solamente ilumina una parte nomás.
0: Claro, claro, claro.
8: Pero para el fondo no iluminaba, y cuando vino la energía eléctrica, se prendieron los reflectores, los focos de alumbrado público. La verdad que fue impresionante. La población ahí atenta, mirando el estrado.
0: Usted dijo, como decían allá en la tierra de mi padre, gentío. No esperaba eso.
8: Unos dicen gentío, otros gentalal.
0: Gentalal, tío.
8: Aquilao, la gente.
0: Sí, sí. Oiga, don Ferry, ¿usted realmente así esperó esa multitud o lo sorprendió esa multitud?
8: También gratamente sorprendido. Incluso nuestra meta ha sido 6,000 cenas. Lo hemos logrado y ha habido ciudadanos que no alcanzó la comida, o sea, ha superado la expectativa.
0: ¡Ay, caramba! Ahora, dice José Luis, que está más cerca de ustedes en Bagua, Ferry Torres, dice, ha convocado a esa multitud sin millones, sin camiones, con una campaña austera, con una acción proselitista de tocar puerta por puerta, casa por casa, pueblo por pueblo, pero que la gente responde y dice, aquí es donde me siento bien, aquí es donde veo que va a tener una autoridad que no tiene que estar devolviendo al millonario, al empresario, al minero, que ha metido mucha plata o poca plata en la campaña y no hay el compromiso de estar devolviendo, simplemente la intención de trabajar por el pueblo.
8: Sí, la verdad, se volcaron los amigos mototaxistas, comerciantes ambulantes, de los sectores, comedores populares, agricultores y comerciantes. La verdad que ha sido un éxito total. Estoy muy, muy comprometido con este respaldo. Me están dando nuevamente la confianza. Yo voy a responder con obras no solamente de fierro y cemento, sino con obras que eleve la calidad de vida de nuestros habitantes. Así que, a ver, ¿qué le digo? Toda la energía que ahí se tuvo fue muy positiva y todos señalan de que el meeting donde asistió nuestra población ha sido el más concurrido. Y lógico, no hemos dado polos, no hemos... Yo me he pedido disculpas, por ejemplo, en Cajaruro también la noche de ayer, he dicho, les pido disculpas si no les he traído polo, si no les he traído gorro, si no les he traído cualquier otro tipo de merchandising o publicidad, pero tenga la plena seguridad que si ustedes nos eligen, yo les voy a traer las obras que por años no les han dado. Ajá. Y desde el gobierno regional se puede hacer porque cuenta con los presupuestos, cuenta con un nivel, con una capacidad operativa, técnica y financiera para hacer gestiones a todo nivel, de tal manera que vamos a traer gran inversión, porque nuestra Amazonas va a salir adelante con inversión, y nosotros conocemos el camino para hacer posible la mayor inversión en nuestra región Amazonas, y se pueda hacer las obras que por años ha estado el gobierno regional y que no han podido ejecutarnos.
0: José Luis me dio, en su informe me ha dicho, Flavio, algo que impactó en el mensaje de Perry Torres Guamán, me dice, es que le pidió disculpas a los mototaxistas. ¿Por qué? Dice, los mototaxistas me han llamado el día de hoy para poder darles un galón de gasolina. Y yo les digo, no tengo plata. Dice que los mototaxistas que estaban ahí gritaban, no importa, Perry, estamos contigo. No importa, Perry, estamos contigo. ¿Esperó esa respuesta a usted?
8: Claro, yo no esperé esa respuesta tan automática que me llenó a mí de mucho orgullo, de mucha pertenencia, identidad, de una amistad con el mototaxista que siempre le hemos respetado. Y otra también, cuando dije, no he traído, o sea, no les he dado combustible, dijeron, no importa, estamos contigo. Dije, no he traído polos. Y una señora dijo, no importa el polo, JP, lo llevamos por dentro, no en el polo. Y eso también fue bonito. Todos entendían de que la publicidad no era importante, lo importante era estar juntos y que JP ya es un símbolo que todos están convencidos, si no es todo, en todo caso, la gran mayoría de Bagua está convencida de marcar JP este 4 de octubre.
0: Ayer fue el meeting cierre de campaña de Newin Cubas. Está ocupado, lo estoy llamando, parece que está ocupado. Ahí también hay algo similar, dicen. Newin Cubas ha convocado para la inversión que ha hecho, que es de cero, una multitud. No ha habido camiones, no ha habido camionetas, no ha habido mototaxistas, no ha habido nada, pero la población se ha congregado y esa cantidad de gente como que da satisfacción y seguridad de que hay un voto con respuesta positiva.
8: Mire, don Flavio, solamente que hayan hecho en 6 centros poblados allá
0: En Cajaruro.
8: Ajá. 150,000 han invertido. El mitin de cierre, mínimo 300,000. Si usted lo suma, hace 1,200,000.
0: ¿Cómo recupero?
8: ¿Cuánto es el sueldo? 7,000 soles. Oh. Si usted divide 1,200,000 entre 7,000, le sale 141 meses. Entre 12 meses, sale 14 años. Pero nos damos cuenta que el periodo no es 14 años, es 4. Entonces, ¿cómo esperan que justifique un sueldo esa inversión? Nosotros no estamos comprometiendo el desarrollo de nuestros pueblos. Eso tiene que ver nuestra población. Hay gente que dice, hay gente buena, que puede ser buenas autoridades, pero lo que falta es el cushque, falta la que habla.
0: La mamita.
8: Entonces, la mamita, ¿no? Pero resulta que en JP encuentran a esos candidatos que ven capacidad, ven competitividad, con ganas de hacer las cosas, y es por eso que JP, como Partido del Pueblo, coherentemente sus candidatos también son del pueblo, muy austeros, que incluso pudiendo recibir financiamiento de alguna empresa, porque también hay, visitas en ese sentido, pero nunca hemos...
0: ¿Por qué no recibido?
8: Condicionado, disculpe, ni nada.
0: Porque le digo eso, yo sé, me han contado varios colegas, me han contado un señor empresario, me dice, oye, Flavio, le digo, no voy a dar el nombre, porque él está jugando a dos cachetes. Me dice, yo me he ido a tal candidato, le he dado este billetazo. Me he ido a verlo a Perry y él es bien cojudo. Me ha dicho que me meta mi plata al bolsillo, por no decir otra cosa. ¿Por qué no recibir ese...? Así me ha dicho. ¿Ah? ¿Por qué no recibir esa plata, no, don Perry?
8: Vino alguien a decirme que que con ese dinero él iba a manejar todo el sector salud.
0: Y ¡ah, caramba!
8: Yo no voy a estar en... No, discúlpeme, pero... No, ni por nada. Así que con tranquilidad, si queremos hacer las cosas, lo vamos a hacer desde ahora bien. Y ese es el camino que hemos elegido, pero nos sentimos orgullosos de ello. Así que me alegra que Newin haya convocado una gran población.
0: Ajá.
8: La gente muy comprometida, la verdad que estoy muy contento. Y yo, por ejemplo, usted sabe que cuando he dado cifras, siempre han coincidido.
0: Sí.
8: Ya, yo le digo que de Bagua, 22,000 votos para JP. De Cajaruro mínimo vienen 5,000.
0: Condorcanqui.
8: Si nosotros sumamos toda la votación de Condorcanqui y de toda nuestra región, con toda tranquilidad estamos nosotros en segunda vuelta. Si hubiera habido de repente, digamos, otros factores más, hubiera sido posible el triunfo en primera vuelta. Pero soy muy, muy reservado en ello. Si no es el triunfo en primera vuelta, nosotros estamos en segunda vuelta. Ahora, ¿con quién? No sabemos. Pero lo importante es que JP, nosotros estamos ganando porque se ve en los mítines, se ve... No tanto en las redes, ¿ah? En las redes sociales no es nuestro fuerte. Nuestro trabajo es a tierra, es puro campo y ahí está la votación.
0: Pero las redes ya sé que se equivocaron ya. En los cuatro últimos procesos se han equivocado en forma garrafal, don Ferri. Las redes... están por la hueva.
8: Claro, algunos incluso ya están publicando encuestas, que ellos son los ganadores, pero sabemos muy bien que hay muchos que son seguidores, estrategas, hablan de Sun Tzu, por ejemplo, y dicen que si estás débil, muéstrate fuerte. Y los más desesperados son los que salen en canales nacionales a decir que están primeros. Pero ya la población sabe muy bien que esas encuestas ya no son creíbles.
0: Ajá.
8: Ya esas son manipuladas. La verdadera encuesta es este 4 de octubre y vamos a ver que JP va a triunfar.
0: Don Ferri, a mí me han preguntado varios colegas conversando, me dice Flavio, ¿y qué va a ser el partido de los misios? Pero que tiene gente el día de mañana en su cierre de campaña. ¿Qué van a hacer o qué están pensando hacer, don Ferri?
8: A ver, o sea, nosotros como personas, profesionales, tenemos algún ingreso, ya para la casa, definitivamente... digamos, la asistencia familiar está garantizada.
0: Uh-huh.
8: El tema está que nosotros sentimos en el pecho esa responsabilidad de hacer algo ante nuestra sociedad. Pero si nos comparamos lo que tenemos en comparación a los que tienen recursos enormes para hacer campaña,
0: uh-huh,
8: sí somos más misios que los demás. Sí, pero en lo personal no tanto, sino a nivel ya de campaña electoral. Y la población sabe muy bien de nuestras capacidades, de nuestra trayectoria, de nuestra experiencia, y el pueblo va a saber distinguir, porque el pueblo es sabio, de que en JP hay una garantía de un buen gobierno. Hay una garantía porque también tenemos respaldo de la bancada de senadores y diputados
0: en
8: JP. Tenemos realmente, en Amazonas se ha sacado 125,555 votos. Imaginen nomás que solo la mitad marque JP, con 60,000 votos.
0: ¿Primera vuelta?
8: Solamente para ganar en primera vuelta necesitamos 51,000, casi 52,000 votos. Imaginen que solamente el 50% de JPistas marque JP. Nosotros ahí ya ganaríamos en primera vuelta. O sea, esa es la fuerza que tiene JP. Y JP es un voto que no se muestra mucho, está como escondido.
0: Sí.
8: Y tenga la plena seguridad que usted va al campo, incluso algunos dicen, yo no sé ni quién será, y me lo han dicho por las alturas de Luya, yo no sé ni quién será el alcalde de la región, pero he escuchado que es bueno, y además de JP, yo lo voy a echar por JP. Y esas cosas, pues, cuando uno tiene la información de esas cosas, a uno lo compromete más a que cuando uno llegue, realmente haga un gran trabajo. Y tenemos que hacer un gran trabajo, tenemos que unirnos.
0: Así es. Bien, don Ferri, entonces vamos a esperar con tranquilidad qué va a haber el día de mañana mientras ustedes toman sus acuerdos y aquí estamos dispuestos para poder darle la oportunidad a esa gente del pueblo, a ese partido del pueblo, para que dé a conocer ya no sus propuestas, sino la reflexión. ¿Cuál sería la parte final? Y lo comprometo públicamente, porque el día viernes...
8: Diego, hoy día hay cierre en Quispe, allá en Ocachín.
0: Ya.
8: en Campo Redondo, con Chaluca. Hay cierre también en Santa Catalina con Jason Cruz. Hay cierre en Aramango con
0: Tacho,
8: con Tacho Tarrío. Y hay cierre también en el Parco con Jesús Espinosa, y cierre en Copallín con Jonathan Mera. O sea, hoy día es un día donde el equipo se está distribuyendo totalmente y hay lugares donde no va a poder llegar, así que mil disculpas, pero ha sido muy bonito que en esos días de campaña nos hemos podido conocer, y que lamento mucho que haya gente malintencionada que quiera vernos fuera de carrera, pero Ferry Torres está en carrera. Ferry Torres garantiza que este 4 de octubre estamos nosotros en la segunda fila de las cédulas, y marquen JP, de derecha a izquierda, izquierda a derecha, JP, empieza por región si quiere o empieza por distrito, pero nos encuentra en la segunda fila de la cédula.
0: Uh-huh. Don Ferry, lo comprometo a usted para el día viernes. El día viernes, Clave Regional se convierte en un programa especial que le va a permitir a los candidatos distritales, provinciales y regionales dar su último mensaje, su última reflexión, porque eso sí nos permite la ley, más no ya campaña política. ¿Aló?
8: Sí, hasta el día primero de 11:59 del día primero de octubre ya empieza
0: son mítines, son
8: la,
0: mítines.
8: La etapa de reflexión, y bueno, esperamos de que nuestro pueblo sepa considerar que en JP está la gran propuesta, así que de mi parte, este 4 de octubre hay un gran compromiso y estoy seguro que vamos a celebrar el triunfo. Vamos a celebrarlo y vamos a celebrarlo con tranquilidad. Como en algún momento dije, para Ferry Torres es una diversión haber recorrido la región. A partir del 5 de octubre, cuando ganemos, va a ser la preocupación, porque tenemos que cumplir con lo que hemos prometido.
0: Correcto.
8: Nada no, fácil, pero lo no, vamos a lograr.
0: No, don Ferry, le decía, nosotros en los medios de comunicación tenemos hasta el día viernes para hacer entrevistas. Lo comprometo para el viernes.
8: Ah, ya, perfecto. ¿A qué hora?
0: A usted, yo lo llamo 1:30, 2:00 p.m. para que haga su reflexión final. ¿Correcto?
8: Perfecto, listo.
0: Muy bien, ya.
8: Muchísimas gracias.
0: Entonces, correcto. El viernes. Muy bien.
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11: Atentos a la hora.
12: 2:51.
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0: Así es. Bien, señoras y señores, amigos y amigas de Clave Regional. Hemos llegado a la parte final. No nos queda más que agradecer a nombre de Isabel Cueva Gómez, nuestra gerente general, Pedro Osorio, nuestro administrador, Antony Vidal, camina número 2. Y aquí con ustedes, Flavio Flores Silva. Hasta mañana a la 1. Permiso.

0: atentos a la hora.
1: 2:53.
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0: Esta es la hora exacta.
1: 3 y 4.
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0: Esta es la hora exacta.
1: 3:24.
2: 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Te cuento la última de mi vecina.
3: ¿Qué pasó, paisito?

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5: Esta es la hora exacta.
6: 3:32.

0: Esta es la hora exacta.
1: 3:43.
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1: Esta es la hora exacta.
2: 3:55.
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0: Son las 4 y 12.
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5: Son las 4:32.
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0: Son las 4:45.
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3: ¿Qué tal, familia? ¿Cómo están? Bienvenidos a la voz de las guaringas y tu destino. 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Amigos oyentes, en estos instantes voy a pasar a esta secuencia, la cual hemos denominado el correo sentimental o los mensajes del corazón, donde mucha gente nos manda mensajes de texto contándonos sus problemas en el campo del amor, en la cual nos piden ayuda y sobre todo nos piden consejos. Y aquí en mi mano tengo mensaje de texto que dice así: Señor Jesús, hermano Adán, recurro a ustedes con el único objetivo de encontrar la felicidad en el amor. Le cuento que me divorcié hace 5 años y ya es tiempo de darle la oportunidad a mi corazón de volverme a enamorar. Me considero un hombre detallista, trabajador, romántico, además soy ingeniero de sistemas y me dedico sobre todo a educar en un colegio. Como verá, no pretendo una aventura en mi vida. Mi deseo es conocer una buena mujer trabajadora, luchadora y que sepa entenderme. Me llamo Miguel, tengo 41 años, soy del signo Acuario y este mensaje de texto, señor Adán, lo estoy escribiendo desde el centro poblado Miraflores. ¿Qué me aconseja? O ayúdeme, por favor. Escúchame, amigo Miguel de Miraflores, estoy seguro de que conocerás muchas damas luego de que yo te ayude y el hermano Adán también te ayude para que puedas iniciar una relación. Está bien lo que has hecho, nos has escrito, está muy bien. Te vamos a ayudar porque Adán y yo somos los mensajeros del amor.
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3: 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Y en estos instantes, amados hermanos, voy a dar lectura al horóscopo preparado, elaborado para el día de hoy a través de la carta astral. 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Vamos con el primer signo, atención los fanáticos del horóscopo, vamos con el primer signo que es Aries, nacidos y nacidas el 21 de marzo al 20 de abril, Aries, vives tiempo de prosperidad, pero planeas cambios para seguir avanzando, eso es bueno, mejora tu imagen personal, amigo, amiga de Aries. Tauro, nacidos y nacidas el 21 de abril al 20 de mayo, Tauro, intenta salir de lo cotidiano, así al

0: El 22 de junio al 22 de julio, cáncer. Tu pareja está pendiente de tus acciones y te apoyará. Recuerda que no hay mal que por bien no venga. Leo, nacidos y nacidas el 23 de julio al 22 de agosto. Leo, saludos en Jaguanga al señor del signo Leo. Pon más atención a tu trabajo y no des importancia a cosas que no valen la pena. Sé creativo y audaz. Virgo, nacidos y nacidas el 23 de agosto, el 22 de septiembre, Virgo, necesita de un cambio radical en tu vida. Aléjate de lo cotidiano, busca nuevas oportunidades laborales. Libra, la balanza, atención, Libra. Nacidos y nacidas el 23 de septiembre, el 22 de octubre, Libra, pasa por una etapa de reflexión. No te culpes por acciones que no pudiste evitar. En el amor eres correspondido o correspondida. Escorpio. Nacidos y nacidas el 23 de octubre, el 22 de noviembre, Escorpio, nuevas responsabilidades te harán sentir mejor. Es importante que muestres humildad. Sagitario, nacidos y nacidas el 23 de noviembre al 22 de diciembre, Sagitario, tus celos pueden provocar discusiones con el ser amado. Piensa antes de hablar, no hieras a otros. Capricornio. Nacidos y nacidas el 23 de diciembre, el 20 de enero, Capricornio, si estás seguro de tus decisiones, mantente firme en ellas, no te dejes ganar por el desánimo. Acuario, nacidos y nacidas el 21 de enero, el 20 de febrero, Acuario, saludos en el Salao al señor del signo Acuario, procura quedar al margen de discusiones frívolas, una buena noticia levantará tu ánimo. El último signo, Piscis, nacidos y nacidas el 21 de febrero al 20 de marzo, Piscis, evita hacer gastos innecesarios, pues podrías tener problemas en el futuro. Ese amigo te extraña. Amigos oyentes, estos fueron los signos del horóscopo preparados, elaborados para el día de hoy a través de la carta astral. Bueno, familia, no hay tiempo para más. Gracias por escucharnos. Conmigo será hasta el día de mañana. Bendiciones para todos, con su permiso.
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0: En todo el Perú, 5 y 19.
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0: En todo el Perú, 5 y 24.
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0: En todo el Perú, 5:44.
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1: En todo el Perú, 5 y 48.
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Alcalde de Ucubamba inaugura loza deportiva en el caserío de San José de Miraflores. En un acto que reunió a autoridades, pobladores, el alcalde provincial de Ucubamba, abogado Diógenes Celis Jiménez, presidió la ceremonia de inauguración de la nueva loza deportiva en el caserío San José del centro poblado Miraflores de Buena Vista. La actividad contó con la presencia del teniente gobernador de San José, Humbert Díaz Bustamante, el alcalde del centro poblado Miraflores de Buena Vista, segundo Matías Díaz Julca, el alcalde del centro poblado Alto Perú, José Rojas Bustamante, el prefecto de la provincia de Ucubamba, magíster Edinson Tuesta Navarro, así como vecinos y la población en general. Durante la ceremonia, el catequista Wilman Saldaña Díaz realizó la bendición de la obra para luego dar paso al acto protocolar de inauguración. La nueva infraestructura deportiva permitirá a niños y jóvenes, familias de San José, contar con un espacio adecuado para la práctica deportiva, así como para el desarrollo de actividades recreativas y comunitarias. Al finalizar la ceremonia, las autoridades y los vecinos expresaron su agradecimiento al alcalde provincial por la ejecución de esta obra y destacaron la importancia de contar con espacios que promuevan el deporte, la recreación y la integración de la comunidad de Utcubamba.

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1: Corazón serrano.
2: 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En 1965, Derrama Magisterial surge por iniciativa de los maestros. 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
4: En todo el Perú, 6:32.

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1: En todo el Perú, 6:45.

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